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0: esa banda, paren esa banda.
1: ¿Por qué, hombre?
0: Porque la banda...
1: No, señor, la banda no está borracha ni desafinada. Mire, viene el acordeón. ¿Ya vio? Ahora el saxofón, óigalo.
0: Bien, bien, bien. Entonces, ¿qué es lo que pasa?
1: ¿Qué es lo que pasa? Verá usted.
2: Los borrachos son ustedes, ustedes.
0: Los periodistas.
2: Los borrachos son ustedes, ustedes.
0: Los doctores.
2: Los borrachos son ustedes.
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0: Brother, yo no sé ni cómo yo llegué a casa anoche. Clase lo que era. Y ahí me están tirando de nuevo para bajar para allá, pero yo creo que hoy sí que he hecho pichadera, que no me esperen.
1: El humo en

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0: porque por ahí también tanto viví junto, ¿vio? Porque yo digo, por ejemplo, mi mamá con mi papá hace 60 años que están casados.
1: Oh.
0: Y entonces.
1: Doña Coca.
0: Ajá, mi mamá. Doña Coca. Mi mamá le decimos Coca. ¿Saben por qué? Porque se llama Coca. ¿Cierto? Se llama Coca.
1: Sí, sí.
0: Se llama Coca. Y bueno, yo pensaba que se peleaban, pero ahora digo, es una forma de conversar, porque tantos años juntos ya se han conversado todos. Mi mamá, la Coca, con mi papá. Mi papá se llama Isidro, pero en el allá en el pueblo le dicen Charlie García, porque se arruinó la vida con la Coca. Se dicen cosas, pero se contestan mal. Pero el colmo, ¿sabe qué fue el otro día? Porque estaban, no sé por qué, ¿no? Y se enojó mi papá y le dice a mi mamá, el día que te muras te voy a tocar y te voy a decir, ahí estaba fría como siempre. Dice mi mamá, y el día que te muras vos te voy a tocar y te voy a decir por fin duro.
1: No, no, no.

casa vieja, arrinconarse junto a mí, sin preguntarme nunca cuánto dura este tiempo de estar oyendo los relojes que ensayan el rumbo de mi sombra hasta la última muerte.

Oye. Veo que también tiene tos usted. Sí. Hay que tener cuidado con la tos. Usted sabe que la tos puede ser mortal. Sí, mi tío Ruperto se murió porque tosió. Adentro de un ropero ajeno. Así que si le sigue la tos, ni mire para el ropero, ¿eh? Yo también ando con tos así, y ando, pero fui a la curandera, ya, Luján, doña Emilia, y me dice, cómase una porción de lechón bien caliente con un vaso fresquito de leche chocolatada. Y yo le hice caso, ¿vio? Y la tos no se me ha ido, pero ahora no me animo a toser. No, veo. Me agarraron la panza del. Doña, coliti, ¿no es mala palabra? ¿No? Ah, ajá, de eso me agarró. Coliti me agarró. Oh. Mire, no sabía que yo era tan ligero para correr. Y ligero y todo, varias veces he llegado segundo, ¿eh? Pero mire, en la vida de todo y con todo se aprende. Yo con coliti aprendí también cosas. Ustedes saben, por ejemplo, ¿no? ¿Saben dónde se produce la conversación más corta del mundo? En la puerta del baño. ¿Vio cuando usted empuja la puerta así? Que le dice, ¡ep! ¡Ja! Bueno, mire, venía yo el otro día para el baño como tiro, venía. Veníamos con el coliti cogote a cogote. Y digo, me gana, me gana. Y llegué y empujé la puerta del baño y no hubo tiempo ni hep, ni ap. Y de entrar al baño que sabes que lo que pasa es que a mí no me gusta decir malas palabras de esas fieras porque no me gusta. Pero hay una palabra que para colmo no la puedo reemplazar por otra, ni piola, dime. Así que si me dan permiso le digo, y si no, bueno, lo vamos porque no le puedo contar más. ¿Eh? Bueno, una sola, perdóneme, pero... Bueno, mire, y de entrar al baño estaba... ¿La digo? Estaba... mi suegra. Ya la dije. Se estaba bañando la vieja. La vi sin ropa. Joven, ¿sabe lo que tiene mi suegra entre medio de los senos? El ombligo. Digo yo, un pulpo. Como nunca me di cuenta que tenía cuatro brazos. Y la vieja, como estaba sin ropa, y yo de entré, dice la vieja, ¡ay, qué horror! Le digo, ¿y yo?
Y salió corriendo la vieja sin ropa y justo en el zaguán venía llegando mi suegro. Curado. Sí, venía curado porque chupa a mi suegro. ¡Oh! ¿Cómo chupa ese hombre? Mire cómo se... Bueno, pobre. Yo también, si tuviera una mujer como esa andaría chupando. Y la mira el viejo y como está sin ropa y dice, ¿qué es lo que está haciendo así? Y la vieja aprovechó la volada y dice, te estoy esperando con el traje de Eva. Dice el viejo, le hubiera dado una planchadita, va. Porque mi suegro es más bueno. Bueno el viejo. La vieja, no. No es buena, es mala la vieja. Chismosa. Metida. Desagradecida la vieja. Oh. Le regalé un nicho, ni lo ha estrenado. Y agrandada la vieja, usted sabe que el otro día se fue para una vecina que tiene que, bueno, ni peor, son iguales. Y se cruzó y le dice, acá le traigo un pedacito de bizcochuelo de los que hago yo. Y la otra vieja agrandada dice, thank you very much. Y dice mi suegra, yo también tengo varios machos, pero no le cuento a nadie. Mire, no sabe lo que es la vieja. El otro día andaba por el jardín sin chancleta, la vieja andaba pata en el jardín. Y en una pata la vieja la picó un alacrán. Viera el alacrán como escupí. Con la tenacita se ponía tierra en la boca.

0: En un pueblo, ni muy grande ni muy chico de Entre Ríos, parecido a tantos pueblos que jalonan lo largo y lo ancho de nuestro bendito territorio, pueblo que suele definir el comentario popular como pueblos donde nunca pasa nada, y cosa con la que yo no estoy de acuerdo tampoco para nada, porque ¿qué es que pase algo? Aparecer en los diarios. Desgraciadamente, cada vez que un pueblo chico aparece en los diarios, por alguna cosa ingrata. Porque los diarios no se ocupan de las cosas cotidianas, de las cosas simples. Donde las noticias de policía llegan a ser hechos exclusivamente accidentales porque no hay delitos premeditados, porque todo el mundo se conoce. Y nadie cometería la torpeza de robar ni siquiera un timbre de bicicleta o estaría en el comentario de todo el pueblo al otro día. Y el comisario de ese pueblo, un poco de tanto no anotar nada, porque escuché, anotaba nomás lo esencial, las cosas estaban. No pasaba de ahí, de un partido de básquet, un partido de fútbol con el otro pueblo. Una noche, cualquiera le dijo a los amigos, che, vamos a hacer un asado esta noche, para romper la rutina.
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0: 27 de mayo del 2026, el día miércoles, la mañana del día miércoles, y acá estamos nosotros otra vez, como cada jornada, para invitarlos un rato a compartir unos mates, a escuchar un poco de buena música chamamecera, tratar de ser su compañía en la jornada, donde quiera que estén, que nos estén escuchando y que estén acompañándonos, de la manera que fuera, de la forma que sea. Pero queremos invitarlos hasta las 9 de la mañana para recorrer, ¿no?, este nuestro cancionero litoraleño inmenso, extenso, con figuras de renombre, con historia, con mucho relato, a través de canciones que forman parte del cancionero litoraleño y que también forma parte ya, ¿no?, de este nuestro patrimonio cultural para la humanidad. Nuestro querido cancionero chamamecero y esta nueva interpretación, este nuevo encuentro en donde los amigos madrugadores escuchan y comparten pequeña versión de radio, ¿no?, pero con mucho afecto, como siempre, con todas las ganas de poder iniciar un nuevo día, siempre dándole gracias a Dios por sobre todas las cosas, que nos permite estar un día más con ustedes, ¿sí?, y ser partícipe de su vida. Señoras, señores, amigos, vecinos, gente linda que ya está escuchando, tengan un hermoso día y que todos los proyectos que tengan previstos para hoy se les cumpla. Que todo lo que tengan diagramado para hacerlo hoy puedan realizarlo de la mejor manera. Y como dije hace un rato, que seamos nosotros la compañía con la radio. 15 grados la temperatura, humedad 96%, presión 1013.7 hectopascales, con vientos del sudeste a 6 kilómetros en la hora. Cielo parcialmente a mayormente nublado durante la jornada de hoy, con 23 grados de máxima y con 10 grados de mínima. Posible lluvia que llegaría el viernes y también podríamos llegar a tener lluvia el sábado, según el Servicio Meteorológico Nacional, con los datos a las 7 y 14 de la mañana.
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0: Mi nombre es Claudio Vallejos. Ya pueden escribirnos al 3624-958002. 3624-958002. Ahí nos dejan su mensaje, comparten con nosotros, nos escriben, nos mandan un audio. De la manera que quieran, estamos firmes compartiendo lo mejor del chamamé.

guardá este secreto, los mellizos Rodríguez. Escuchábamos también a los Hijos de los Barrios con la canción Vas a estar mejor sin mí, acompañados también por la música de Los Blancos, canción de despedida. Soy tu trovador aparecía también en la programación. Y escuchábamos hace un ratito nomás a el grupo Romance, Vas a pagar. Primer bloque de esta mañana. 7 de la mañana, 29 minutos. 27 de mayo del 2026. Sí, ya tengo mensajes por acá. Quiero ir leyéndolos y escuchándolos. Así que los que tengan un tiempito y quieran seguir escribiendo, 3624-958002. ¿Sí? 3624-958002. Don Carlos García, un abrazo, chamigo. Espero que su clásica bicicleteada de todos los días en la mañana temprano nos vaya acompañando. Ayer estuvimos conversando con él. Nos pone y nos da mucho gusto, nos pone felices de que en su rutina diaria de deportes, de bicicleteada, seamos la compañía también a través de los auriculares, nos va escuchando. Así que un gran abrazo, don Carlos García. Gracias por tenernos presentes cada mañana y poder escuchar la radio. En la jornada de ayer, horas del mediodía, se hizo entrega de la nueva indumentaria para los trabajadores municipales del área de obras y servicios públicos. ¿Sí? El intendente Javier Martínez, junto a la señora presidenta de consejo, doctora María de los Ángeles Fretes, el secretario de gobierno Francisco Chacón, el secretario de economía Néstor Ramseyer y el secretario de obras públicas, el señor Gustavo Baluzzi, realizaron la entrega de la nueva indumentaria al personal del área de obras y servicios públicos. Incluyó borcegos, pantalones, camisas, en un marco de inversión de 8 millones de pesos realizada por recursos propios, reafirmando el compromiso de seguir acompañando y reconociendo el trabajo diario de los empleados municipales. Continuamos invirtiendo en mejoras de condiciones laborales y en más equipamiento para seguir brindando mejores servicios a toda la comunidad. Publicación que está en la página oficial del municipio, en donde muestra precisamente el momento de la entrega de las indumentarias para los trabajadores municipales. Recuerden, mis amigos, que el próximo 13 de junio, Tres Horquetas los espera. ¿Sí? Ya les voy a contar cómo es el programa. Saludos a todos los vecinos de Tres Horquetas, que van a estar compartiendo precisamente junto a San Antonio de Padua, patrono del lugar, compartiendo una linda jornada. ¿Sí? Y ya les voy a contar, tengo el programa por acá, espérenme un cachito, que lo tenía hace un ratito. Bueno, me han enviado gente de Tres Horquetas, familiares, amigos que tengo por allá. Más o menos el programa es el siguiente. Comienza la novena, ¿no? En honor a San Antonio de Padua. El 4 de junio, Santa Misa. Viernes 5 de junio a las 19 horas. Todos los días, desde el jueves 4 de junio hasta el 12 de junio, ¿sí? La misa será a las 19 horas. Reitero, el programa con respecto a Tres Horquetas, ¿sí? El Santo Rosario será desde el 4 de junio hasta el 12 de junio, todos los días a las 19 horas. ¿Sí? Bautismos los días que hay misa durante la novena, el día 13 de junio, no habrá bautismo. Cualquier consulta se pueden comunicar con la Comisión de la Capilla, 3624-2752-63. Como así también está previsto, obviamente, compartir luego una bailanta que va a tener presencia de grupos musicales, que ahora vamos a estar contando también, pero bueno, iremos por parte con la invitación por parte de
la Capilla San Antonio de Tres Orquetas, donde habrá festividad, por supuesto. Sí, habrá festividad, va a haber música, va a haber baile, y el encuentro como cada año. Así que un abrazo grande a todas las familias de Tres Orquetas.

0: 34 minutos de las 7 de la mañana. Está trabajando el municipio de Margarita Belén en la jornada de hoy. Cada uno de los sectores que comprenden al municipio. Saludos a la gente del CDI, a la gente del SIM, a los amigos del programa municipal de salud, a la gente de la Guardia Urbana, a todos los que están trabajando y escuchando. Importante que estén atentos ustedes también para con nosotros cada mañana. Así que un gran abrazo y buena jornada, chamigo. Seguimos compartiendo música. 7 de la mañana, 35 minutos. Atención, porque puede llegar a llover el viernes y también el sábado, según el Servicio Meteorológico Nacional, zona de Margarita Belén. Buen día, Alberto querido, que tengas, Alberto Agüero, que tengas un lindo día. Saludos a Ezequiel Mancuello y a toda la muchachada. Rodolfo Maclan, ¿cómo andás? ¿Qué le pasa? Menos 5 grados en estos momentos en Río Grande, Tierra del Fuego. Así que un abrazo, Rodo querido. 91.1 Infinito FM, Río Grande, Tierra del Fuego.
1: Buen día, chamigo.
0: Sí, ¿cómo andás, querido?
1: Sí, queremos escuchar. Somos la sucursal de Margarita Belén en Tierra del Fuego,
0: sucursal.
1: Así que somos unos cuantos, acabamos de clavar una sucursal de Margarita Belén por acá.
0: Qué lindo.
1: ¿Cómo andás, bien?
0: Bien.
1: Andamos ya conectados con la Infinito. Así que bien, che, medio fresco nos amaneció, che. Nos está para andar de chancleta y remerita blanca. 4 grados bajo cero tenemos, che. Pero estamos bien. Estamos bien, bien, bien. Así que vamos a escuchar unos lindos, chama, me metele hoy. Como para calentar un poco la tierra acá, ¿viste?
0: Dale.
1: Así que te dejo un abrazo, querido. Que tengas hermoso día.
0: Adolfo.
1: Y que Dios pueda bendecir esa hermosa radio que tenés.
0: Gracias, Adolfo. Un abrazo, querido.
2: Buenos días, la muchacha. Buenos días, buenos días.
0: Raulito.
2: Pasarle un lindo feliz cumpleaños para Day Fernández.
0: Ajá.
2: Mariela y Darío Serrano.
0: La neneca.
2: Viejo, compañero de la
0: Bueno, buen día, Claudio, escuchando tu programa acá en Río Grande, está escarchando, dice saludos a todos. Soy Alberto, querido amigo Alberto Romero de Río Grande, Tierra del Fuego. Hola, corazón, quiero saludar a mi hija que está cumpliendo años, le deseamos lo mejor para ella de parte de mí. Un abrazo, Mariela, feliz cumpleaños para Dai, ya se debe estar levantando, tiene que ir a la escuela. Abrazo para ella, que tenga un lindo día. Saludos para Darío también. Buena jornada para todos. Vamos a escuchar al trovador Edgar Duarte. Mi corazón está loco.

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0: Suceso a Colonia Elisa, nos regalaba por acá, acompañándonos, por supuesto, en la interpretación, ¿sí?, de esta canción. Y acompañados también con ustedes, el conjunto San Fernando, iba a decir. Además, también escuchábamos a los hermanitos Cardoso, con la voz de mi amigo Pedro Peloso, Juanita Luna, La Rubia Desconocida por el conjunto San Fernando, grabación del año 1994. Confesión entre hermanos, Los Correntinísimos, Soy tu esclavo, Mírame, el grupo Itatí, canciones que compartíamos en este último bloque de esta hora. Nos vamos a ir a una pausa, ¿sí?, pequeña, cortita, y ya volvemos con ustedes para compartir la segunda hora de esto que es simplemente lo mejor del chamamé, desde aquí, desde Margarita Belén, en la provincia del Chaco, compartiendo con amigos como cada mañana. Pausa y enseguida volvemos. No te vayas lejos, compañero. Enseguida volvemos con más de nuestro chamamé, con más historias, con más sentimientos. 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
0: Son las 8 de la mañana con 11 minutos. Vamos a continuar compartiendo lo mejor del chamamé hasta las 9 de la mañana con los amigos que van escribiendo y que van dejando su mensaje al 3624-958002, ¿sí? 3624-958002. 14 grados 7 décimos la temperatura, humedad 96%, presión 1013.7 hectopascales, con vientos del sudeste a 10 kilómetros en la hora. Se espera para hoy cielo con neblina durante la mañana, parcialmente nublado durante la tarde-noche. Mañana jueves, neblina, mayormente nublado, y atención porque comienza a desmejorar a partir de la tarde del jueves, para luego el viernes encontrarnos con algunas tormentas, con tormentas que van a aparecer por esta región, por esta zona de la provincia del Chaco, según el Servicio Meteorológico Nacional.
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0: 27 de mayo del 2026, los días van pasando. Hoy es el día del ingeniero electricista, si no me equivoco. Así que a todos aquellos que tienen el deber y la responsabilidad de ser ingenieros electricistas, un abrazo grande, chamigo, de corazón, ¿no? Saludo especial para todos los ingenieros electricistas. Bueno, a ver, ¿qué tengo por acá? Voy mirando, observando. Tenía unos mensajes que voy a leer. ¿Cómo andás, amigo? Tanto tiempo. Saludos a toda mi comunidad de Costa Iné. Saludos, querido amigo Gabriel. Un abrazo grande a toda la comunidad de Costa Iné. Buen día, que tengan un bendecido día, me dice Susana González. Julio César, hay campeonato de fútbol en Tres Orquestas. Vos sabés que no sé, che, pero voy a mirar. Tenía el programa, pero se me ha extraviado. Lo estoy buscando por acá. Vamos a ver si sí, podemos. Amigo, ¿qué pasó?
6: Un temita de Mario Bofill. Temita de Mario Bofill, sí. Para Julio Parra. Pasale un temita,
0: Julito Parra.
6: Está ahí al lado del fogón de él. Ya seguramente arreglando esa rueda de bicicleta. Al lado de su fogón. Metele.
0: Julito Parra, che. De ayer, antes de ayer estuvo por acá. No, un abrazo, sí. Julito, querido. Verde.

Recién nomás me estoy levantando. O sea, es que te voy a contar un caso. Invité un amigo de la vida a mi casa anoche y me robó mi gallo y me dormí. Monchi González, ya es el nombre, ya Monchi González, me robó mi gallo y me dormí, oye, chamío. Anda, boludo, qué gana de comer gallina, tenía y llevó mi gallo. Oye,

0: Sí, qué loco, mojarra. Qué loco lo que te pasó, amigo.
1: Cómo me duele.
0: Che, ¿en serio me estás hablando? Porque viste que... Y por eso no hay que... Hay que tener... Hay que mirar a como invitado. Porque viste que te roben un gallo. Ya voy a hablar con Monchi a ver si es cierto. Porque esto no creo, che. No creo porque sea así.
2: Día. Pasarle un grillo de la verde para Nilda, che. Que siempre te escucha.
0: Para Nilda.
2: Saludos a la muchacha. ¡Ua! Saludos a mi señora, che. Salud.
0: Bueno. Eso, saludos para Nilda. Mojarra me hizo el día ya. Buen día, licenciado, ¿cómo le va? Un chamamé bien maceta, dice el amigo Gabriel. Un abrazo, querido. Portate bien. Dejá de andar haciendo galleta por ahí. Un abrazo, mi hermano. Que tengas un lindo día. Mojarra.
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0: No se enteró nadie, mojarra, que lo invitaste a comer a Monchi. Que yo el gallo. Por Dios.

Antonio, querido, te estoy escuchando, este amigo acá, Aquino te está hablando acá de la Leonesa, como de siempre, estoy escuchando todas esas lindas oportunidades que están queriendo dar esta gente que nos representa, ¿no es cierto? Y bueno, qué lindo sería, porque necesitamos mucho del puerto, pasaron varios, ¿no es cierto?, los gobiernos, pero no sé si lo veía o no lo veía, lo pasaba nomás, ¿viste? Y bueno, eso sería muy importante para nosotros, porque eso es lo que queremos, que nos represente y que hagan lo que nosotros vamos colaborando también, porque todos somos iguales, ¿no es cierto? Colaboramos, yo colaboro de mi parte, toda la gente, güey, la ha habido por haber, ¿no es cierto? Y de paso quiero comentarte, Keiko, este amigo, estuvimos en Bermejo, che, qué linda familia, che, muy divertida, fuimos en un festival, ¿viste? Y todo con los locales nomás se hizo, pero muy buenos valores, que eso hay que sacarlo, ¿no es cierto? Porque tiene la capacidad de estar acá, estar en otro lugar, conocerse en su país, en su provincia, donde sea, ¿no? Así que yo les felicito a todo habido por haberme. Me fui a bailar un rato con ellos, te hablamos, conversamos, y qué gente muy amable. Así que les felicito y les felicito al representante ahí de Bermejo también, viste, él no me vio, pero yo le agradezco por todo esto que hace por la gente, viste, porque somos una familia y la familia hay que cuidarla. Bueno, Claudio querido, saludo a todos, che, saludo a todos, y nos estamos viendo cuando Tito me da la oportunidad, voy a andar por ahí, conversamos un rato. Saludo a toda tu familia, un abrazo fuerte desde acá, Aquino te habló de acá de la Leonesa, cualquier cosa estoy acá. Alguno que quiera hablar conmigo, bueno, estoy acá en mi casa, como de siempre, porque ya estoy bastante viejito y ya me cuesta salir, ¿viste? Pero la patrona cuando se prende por mi brazo me lleva, porque ahí hay dos estirón, ¿viste? Uno del amor y otro el compañerismo, che. Bueno, Claudio, un abrazo, un abrazo, un abrazo. Aquí no te hablo acá de la Leonesa. Saludo a todos.

42 minutos y las 8. Miércoles 27 de mayo, güey. Ya cobraje, che patrón, añe moreaina. Ya cobraje. Ya que chaque 27, cosa de hoy, ya cobraje. Añe moreaina más loco, che patrón. Saludos para toda la gente de Bermejo. Ayer me pasaron una linda historia que me llegó después del programa. Y que, ¿cómo está Mojarra hoy, eh? Se ve que está solo y no hay nadie al lado de él cada rato mandando mensajes. A ver, me voy por acá. Quiero mirar, ayer justamente me enviaron una linda historia de Bermejo. Y me estaba escuchando atentamente también a mi querido amigo Daniel Francisco Aquino, hombre de La Leonesa, quien le mando un abrazo grande a él y a toda su familia, ¿no? Y a toda la gente de La Leonesa, Las Palmas, gente linda que tenemos por allá. Y consideramos, obviamente, parte del programa. Muchas gracias por compartir, y estar junto a nosotros desde aquí, siempre contentos, felices, Bermejo. Un abrazo grande. Ahora voy a buscar, porque lo tenía por acá. Rafaela me había mandado de aquella tragedia de Puerto Bermejo, 74 aniversario, ¿no? El 26 de mayo fue lo ocurrido, pero del año 1952, ¿sí? Una de las tragedias fluviales más recordadas de Puerto Bermejo, ¿sí? Una lucha que trasladaba una lucha por recordar aquel momento donde una lancha trasladaba pasajeros hacia el vapor de Bruselas, fondeando sobre el río Paraguay. Se inclinó debido a la mala distribución de peso y varios pasajeros cayeron en el agua. 11 personas perdieron la vida, entre ellas jóvenes estudiantes bermejeños que regresaban a Corrientes. El hecho conmocionó, obviamente, profundamente a toda la comunidad y tuvo repercusión en los medios nacionales. 74 años pasaron de aquel doloroso episodio donde se recuerda con mucho respeto a las víctimas de la tragedia en Puerto Bermejo, año 1952. ¿Sí? Esto me pasaba en la jornada de ayer y agradezco, por supuesto, a la querida Rafaela que se tomó un tiempito para contarme la verdad. No llegamos con el programa a poder pasarlo, pero nos pone contento que ustedes mismos también sepan contar historias de su pueblo, ¿no? Y poder compartirla junto a la gente, ¿tá? Háganlo, siempre escríbanlo, porque nosotros por ahí tenemos 2 horas nada más y se nos puede pasar, obviamente. Y para eso estamos, también para escucharlos a ustedes, que forman parte de su comunidad, de su provincia. En este caso, estamos transmitiendo en vivo, ¿no? Hasta todo el país. Queda en diferido después también para poder escucharla. Así que muchas gracias, Rafaela querida, por estar atenta y por tomarte un tiempito para poder regalarnos esta historia, ¿no? Triste, por cierto, de verme.

través de las redes sociales, gente que nos acompaña también, por supuesto, desde su lugar de trabajo. Muchas gracias por compartir con nosotros, chamigo. Areco, cuatro cuñajes, y compañero, va. Bueno, escuché tu mensaje todavía, pero uno imagina, ¿no? 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

quedó algo en el tintero, sí, y te quiero pasarte. La realidad es muy linda y es cierto el de vapor ese, ¿viste? Porque yo en ese era recién nacido, ¿sí? Chiquitito. Y bueno, yo y mi compañera, porque somos de la misma edad, ¿viste? Me quedó algo y por eso te vuelvo a hablar, ¿viste? Es cierto, muy cierto. Y el otro tema sería que miremos un poquito a los colonos, a los pobres que siembran, ¿viste? Porque es muy importante que tengan un pedazo de tierra, ¿viste? Y lo siembren y eso va a todos lados, ¿viste? Va a Brasil, va a Norteamérica, todos sabemos que acá se vende, ¿viste? Y se vende en todos lados. No es tanto como criar animales nomás, ¿viste? Porque a veces agarramos un campo para criar animales nomás y le sacamos toda la tierra a los humildes, ¿viste? Y así no hay vida, ¿no? La vida corre cuando uno produce parejo, ¿no es cierto? Ayudémonos entre todos. Bueno, listo, Claudio, un saludo, un abrazo. Estoy escuchando muy lindo esa música. Acá estamos yo y la patrona, usted me está cebando mate, se está acordando de antes, porque hubo esa canción que pasaba muy lindo también, ¿viste? Chao, Claudio, querido.

Bueno, de esta manera vamos cerrando la programación, escuchando al dúo Quintana Escalante, Tuyutú, acompañando precisamente a los amigos que les gusta la música guaraní, como siempre, dedicándole un tiempito y poder también complacerlos a ustedes, ¿no? Que cada mañana nos escuchan. Contento, feliz de poder estar otra vez con cada uno de ustedes. Mañana, si Dios quiere, estaremos tempranito, somos de madrugar por acá. Y arrancar temprano la programación, 7 de la mañana ya estamos acompañándolos, así que a todos los que están viendo y escuchando a través de las redes sociales, nos pueden encontrar en YouTube, fácil, ingresan buscando lo mejor del chamamé con Claudio Vallejos, nos pueden encontrar también a través de Facebook, las modalidades de Facebook en la radio, en Radio Mixer, en Radio Líder 100.1, y también nos pueden encontrar en distintas plataformas que forman parte de esta transmisión. Y ahí conectarse, empezar a conectarse y escuchar también a través de la página, ¿no? Que contempla y que tiene precisamente la transmisión del programa. Así que muchísimas gracias de corazón a todos los que estuvieron escuchando. Y bueno, si Dios quiere, mañana tempranito andaremos por acá nuevamente compartiendo un poco más de esto que es lo mejor del chamamé. Un clásico de Paraguay, una polca tradicional. Sí, como dicen los guaraníes, ¿no? La nembaete, auténticamente nuestro. Galopera cierra Los Hijos del Paraguay. Un abrazo.

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4: Flash de noticias. Nacionales.
5: El gobierno declaró la emergencia agropecuaria en Chubut, Santa Cruz y varios departamentos de Mendoza. Los productores que resultaron afectados por las sequías, heladas y o granizos deberán presentar un certificado para poder acceder a la ayuda estatal.
4: Política.
5: Protesta en Ciudad Autónoma de Buenos Aires. Tomaron 2 colegios porteños en reclamo por el financiamiento universitario. Estudiantes del Nacional Buenos Aires y del Carlos Pellegrini resolvieron ocupar ambas instituciones por tiempo indeterminado.
4: Sociedad.
5: Confirmaron una muerte por gripe H3N2 en Rosario y alertaron por el aumento de casos de citacosis. La víctima era una persona con comorbilidades y que no tenía las vacunas al día. Por este motivo, las autoridades reiteraron que la vacunación anual es el método más efectivo para prevenir los contagios. Clima. Continúa hoy el alerta violeta por niebla. El mapa oficial del organismo revela que la advertencia de niebla abarca no solo al área metropolitana de Buenos Aires, sino también gran parte de la provincia de Buenos Aires, así como las provincias de Entre Ríos, Santa Fe y Corrientes.
4: Deportes.
5: Papelón de San Lorenzo perdió como local 1-0 con Recoleta de Paraguay y quedó eliminado de la Sudamericana. En el nuevo gasómetro, el Ciclón, que con un empate le alcanzaba para jugar un repechaje, cayó ante el modesto equipo guaraní y se despidió del certamen. Antes, Riestra, ya eliminado, empató con Palestino en Chile.
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Como en cada mañana, el saludo cordial, los muy buenos días, el saludo de bienvenida para todos los amigos, para toda nuestra gran audiencia que nos acompaña en cada mañana, en el día a día. Mañanas de radio, transmisión en vivo desde Río Grande al norte de Tierra del Fuego. El gusto, el placer de saludarlo, decirle que estamos en la mañana del día miércoles 27 de mayo. El último miércoles del mes de mayo. Desde Satélite Radio, transmisión online, radio online en transmisión desde la Isla Grande de Tierra del Fuego. Desde aquí funcionamos, desde aquí transmitimos. Exactamente desde nuestros estudios, que están ubicados en la intersección de las calles Águila Mora y Chorro Ceniciento. Así se llaman las calles de nuestro barrio. ¿Y cómo se llama nuestro barrio? El barrio de las aves. Charlie Conde es mi nombre, le doy los muy buenos días. Helada mañana. Tenemos mucha información para compartir, por supuesto, como es habitual en el recorrido, en el derrotero de cada mañana informativa. Saludo y le digo muy buenos días con quien compartimos esta producción de cada mañana. Los amigos de Cadena Infinito 91.1 para Río Grande y Tolhuin. Allí está su repetidora y también la 98.9 del dial. Cadena Infinito Ushuaia. ¿Hará mucho frío también en Ushuaia? Nuestra cortina de apertura. Le digo muy buenos días a mi amigo Marco Fabián de la 97.3. A los amigos de, avivavoz.com.ar, integrante de la cadena Radio Saga Argentina. Ellos están ubicados en el barrio de San Cristóbal, en la capital federal, de la República Argentina. Distante a unos 3.200 kilómetros desde donde estamos funcionando. La magia de internet, la magia de la radio online. Desde San Cristóbal, en la capital federal, nos vamos hasta Centenario, en la provincia de Neuquén, pegadito a Neuquén capital. Allí está nuestro amigo, nuestro querido amigo, queridísimo amigo Kevin Erickson. Excelente mañana, Kevin. Todos juntos, junto a vos amiga, a vos amigo, a la gran audiencia de Mañanas de Radio, conectado a www.sateliteradio.com.ar. El amor está en el aire, la música también. De esta manera comenzamos con muy baja sensación térmica en esta mañana de día miércoles 27 de mayo. Me quedo hasta el mediodía haciéndote compañía con buena información, con la mejor música. Conectadísimos vía internet. Arrancamos con Blondie, arrancamos con la buena música en esta mañana. Corazón de Cristal abre musicalmente la transmisión en vivo de hoy miércoles 27.

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1: 27 de mayo. Un 27 de mayo de 1887 nace en España el pintor Fidel Roy Martons, pintor de escenas de las campañas del general San Martín y realizador de retratos del prócer en figura de paisano, con poncho y amplio sombrero montado en una mula cordillerana.
0: Fueron las efemérides de hoy.

20 minutos pasaron después de la hora 9 en toda la República Argentina. Arrancando musicalmente la mañana. Arrancando musicalmente la mañana de hoy, miércoles 27, www.satelitaradio.com.ar. Actualizamos datos del tiempo a esta hora en la ciudad de Río Grande, con una temperatura real de 3 grados bajo cero, de la temperatura ambiente, la humedad alcanza el 94%, en tanto que la presión atmosférica asciende a 1022.9 expresado en hectopascales, y el viento sopla desde el sudoeste a tan solo 8 kilómetros. La visibilidad es buena. Estos son datos de la hora 8, pero yo por acá, por la ventana, veo que hay neblina. Neblina en el cielo riograndense.

Exactamente, la sensación térmica asciende a 6 grados bajo cero, con cielo mayormente nublado. Hay neblina, la visibilidad no es óptima. Estos son datos de la hora 8. Es la hora 9:20 en toda la República Argentina. Se prevé una máxima de 4 grados sobre cero para hoy, miércoles. 9:30 estaría arrancando el sol, no lo veo al sol. Neblina en la mañana, parcialmente nublado durante la tarde. Así se presenta el clima en esta mañana. Muy fría, por cierto, en el norte de la Isla Grande de Tierra del Fuego. Ojalá que todos tengan esa calefacción que hace tanta falta en estos días. 2964-5407-86. Saludando de norte a sur, de este a oeste, en cada uno de los barrios que integran, que componen nuestra querida ciudad de Río Grande, desde el Murtillar hasta la inmensa margen sur. Recorremos cada uno de los barrios y le decimos muy buenos días. Estamos en vivo por Cadena Infinita 91.1 para Río Grande y Tolhuin. 98.9 en la ciudad de Ushuaia, donde también hace mucho frío.

Vamos rápidamente, dije Ciudad de Ushuaia, nos vamos rápidamente a la lectura de tapa del diario Prensa Libre, el diario más austral del mundo. La saludamos a nuestra amiga Sandra Mayor, la directora del diario Prensa. Título principal, 6 años de cárcel por robar un remis a mano armada. El tribunal oral halló culpable a Simón Molina por el violento asalto ocurrido en Río Grande el 19 de diciembre del año pasado. El acusado pidió perdón, admitió padecer una fuerte adicción a la cocaína. El imputado ya había purgado una condena por robo a mano armada en Salta y acumulaba varias denuncias en Río Grande por otros delitos. 6 años de cárcel. El conflicto entre el gobierno provincial y la legislatura. Lechmann acusó a Melella de judicializar un capricho personal. El legislador de Somos Fueguinos opinó sobre la judicialización del conflicto en torno a la modificación de la Constitución provincial. Parlamentario criticó con dureza al titular del Ejecutivo Fueguino tras el anuncio de acudir a tribunales para mantener vivo el proceso reformista. Mientras tanto, la senadora nacional por Tierra del Fuego, Cristina López, advirtió sobre un nuevo tarifazo en Tierra del Fuego. Cristina López cuestionó la media sanción aprobada en diputados para modificar el régimen de subsidios al gas y apuntó contra los legisladores libertarios. Sostuvo que de aprobarse el proyecto en el Senado podrían registrarse fuertes aumentos en las boletas justo antes del invierno. Por supuesto, los legisladores libertarios no aparecen por ningún lado. Lo llamamos para preguntarle de esto, no atiende, no contesta. En otros titulares, los tres últimos en la columna derecha del diario Prensa, el jefe de gabinete de Ushuaia, Iriarte, dijo que no es el momento de gastar millones en una reforma constitucional. El municipio de Río Grande, junto a la Asociación Civil Crear Futuro, TDF y vecinos en general, analizaron mejoras en la conectividad vial. Es que los vecinos de la margen sur están pidiendo un nuevo carril del puente. ¿Cómo hacemos un nuevo carril del puente? El puente Mosconi podría sumar un tercer carril. ¿Será una obra millonaria? Le vamos a preguntar a los que realmente están en el tema, ¿verdad? El próximo 5 de junio en la UNTDF, el ex gobernador Carlos Martín Torres, encabezará una charla sobre la provincialización. Compartíamos los títulos del diario Prensa, 9:25 de la mañana.

0: 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Te recuerdo que nos podés seguir en satéliteradio.rg, nuestro perfil en Instagram. Compito contra mí mismo, dijo Javier Milei. Habló sobre una posible reelección en el 2027. Milei se refirió a la posibilidad de ser reelecto en las elecciones de 2027. Y en ese marco sostuvo que su enfoque... Abrimos la información publicada en nuestro portal digital de noticias www.satelitenoticias.com. En ese marco, Milei sostuvo que su enfoque no está puesto en la competencia con otros espacios políticos, sino en la gestión de su propio gobierno y en la mejora de los resultados, por lo que remarcó que la continuidad dependerá del desempeño de su administración. Yo no compito contra otros espacios políticos, dijo Milei. Yo compito contra mí mismo haciendo cada día un gobierno mejor. Mirá vos, pero esa es mi forma de ver las cosas, que no quiere decir que sea ni la forma correcta o sea la única forma. Va de nuevo. Pero esa es mi forma de ver las cosas, dijo Milei. Que no quiere decir... que sea ni la forma correcta o sea la única forma. Sí, hay otras formas de mirar la realidad, sí, totalmente. Y que todas las opiniones son válidas. Así estamos. En otro titular de nuestro portal digital de noticias. Duro revés para Milei, la justicia frenó los despidos en el INTI. Y la crueldad no tiene límites. Milei prioriza el ajuste fiscal.
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2: Una regla que impuso Taylor Swift a sus invitados para la boda con Travis Kelce causó inconformidad. Taylor Swift y Travis Kelce continúan preparando los detalles de su próxima boda, programada para el próximo 3 de julio en la ciudad de Nueva York. Sin embargo, algunos de los invitados no estarían conformes con ciertas condiciones establecidas en las invitaciones enviadas para el evento. De acuerdo con información publicada por el Daily Mail, varios asistentes recibieron indicaciones de que no podrán acudir con acompañante. Una fuente invitada a la ceremonia, cuya identidad no fue revelada, señaló al medio que la medida le resultó incómoda y que incluso evalúa no asistir al enlace. Mi invitación no me permitió llevar acompañante. ¿Qué se supone que debo hacer? ¿Ir sola? Eso es incómodo. Creo que no voy a asistir porque no quiero ir sola y no estoy segura de conocer a muchas personas ahí. Lo siento, no soy amiga de Gigi y Bella Hadid, declaró. La misma persona aseguró que algunos invitados sí recibieron autorización para acudir con pareja, lo que consideró desigual.
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6: 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Javier Milei le respondió a Jorge García Cuerva tras las críticas por el terrorismo de las redes en el TEDEM. El arzobispo de Buenos Aires criticó algunas medidas del presidente y la dirigencia. Por su parte, el mandatario había manifestado que no se sintió atacado. Me parece que la palabra es un poco exagerada, dijo Milei. Durante una entrevista radial, el presidente aseguró que no se sintió atacado por el discurso de García Cuerva y valoró el debate abierto por la Iglesia. No tengo nada de qué quejarme, abre un diálogo y un debate, me parece súper valioso, lo hace desde su posición y es entendible, señaló. El mandatario agregó además que lo más complicado son las cosas que se hacen en el Estado y no en las redes, y se distanció de los dichos del arzobispo. Hasta acá lo esencial. En minutos puede cambiar todo. 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

Las 10 menos cuarto de la mañana en toda la República Argentina, de la mano de nuestros amigos de Multirubro Las Vegas, en Viedma 777 y a un paso de tu paso. Compartimos los títulos de tapa del diario Provincia 23, editado en la ciudad de Río Grande. Aprovecho para saludarlo al señor Germán Gasparini, que nada tiene que ver con el 10 de Racing de Córdoba, quiero aclarar. Y al señor Néstor Alberto Néstor Centurión, nuestro querido Manolito. Títulos destacados en la tapa del diario Provincia 23 de hoy. Dice: ¿qué hay detrás de la intervención del puerto? Gastón Castillo denunció aprietes, falta de diálogo y una posible entrega política. El trabajador de la Dirección Provincial de Puertos, Gastón Castillo, cuestionó con dureza el accionar de la intervención de la Administración Portuaria en Tierra del Fuego y aseguró que existe un clima de tensión y aislamiento dentro del organismo. Además, se refirió a un audio viralizado en las últimas horas que, según sostuvo, evidenciaría amenazas hacia trabajadores vinculados a la intervención. Pérez y vecinos analizan proyectos para descomprimir el puente General Mosconi. Analizaron la intervención en los nodos de acceso y la incorporación de un tercer carril. Declaraciones de Jessica Garay. Hoy el gobierno recibe a Ushuaia.

en cuenta. Y bueno, el último titular dice: la industria textil está al borde del colapso. Cárcamo advirtió que de 1.000 trabajadores solo quedan 245 y las fábricas operan al 25%. En algunos, en los últimos títulos de etapa del diario Provincia 23, Siares investigado por abuso de autoridad, persecución laboral e injurias. Esto es, Siares se desempeña como director del Servicio Penitenciario Provincial, y jubilados celebran la ley que fija al tercer día hábil como fecha de cobro. Nos da una tremenda tranquilidad. Sí, es cierto, se fija un día para que se perciba el cobro. Antes se esperaba hasta el sexto, séptimo, octavo día del mes, y realmente eso, pero el trasfondo es que no alcanza para nada. De eso no se habla, ¿no? No, un millón y medio de pesos aproximadamente, el promedio, ¿no? Digo el promedio, hay gente que gana mucho más y hay gente que gana menos, pero el promedio rondará ese monto, un millón y medio de pesos, y la canasta es de tres. Entonces, me parece que hay una diferencia por ahí. Pasaban así los títulos de tapa del diario Provincia 23 de hoy, miércoles 27 de mayo. 9:48, densa niebla cubre el cielo riograndense. Nosotros seguimos en transmisión en vivo. Mañanas de radio por www.sateliteradio.com.ar. Muy contento por la gente que se va sumando. Actualizamos datos del tiempo, 9:48. Mientras que en la ciudad autónoma de Buenos Aires tienen 12 grados de temperatura y mucho nivel de humedad. En Río Grande tenemos a esta hora 2 grados 6 décimas bajo cero, la temperatura real. El viento del oeste a 6 kilómetros y una sensación térmica de casi 5 grados bajo cero. Cielo invisible con niebla. Ahora sí han actualizado los muchachos. Cielo invisible. Toque invisible. El cielo está invisible y la visibilidad es de 500 metros. Máxima precaución a la hora de conducir. Deja el teléfono. Ya sé que lo usás porque no te multan. Porque si te multaran no lo usarías. El mal de estos tiempos, ver gente que va conduciendo con el celular en la mano, editando mensaje de texto, hablando por teléfono. Fallan los controles, faltan controles.

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Gente amiga, la gente del Zar, hay una cortesía. Nombrando este programa. A 18 años de la desaparición de Sofía Herrera, el caso vuelve a conmover el país. Fue fuertísimo. Con esas palabras, María Elena Delgado describió el impacto que sintió al ver la nueva reconstrucción realizada con inteligencia artificial que muestra cómo podría verse hoy Sofía Herrera a casi 18 años de su desaparición en la ciudad de Río Grande. Se ha borrado del mapa totalmente la investigación, si continúa la investigación para encontrar a Sofía. La imagen fue difundida recientemente en un especial televisivo conducido por el periodista Mauro Zeta y representa la quinta

actualización oficial del rostro de Sofía desde el año 2008 utilizando herramientas digitales y tecnología de inteligencia artificial. La madre de Sofía Herrera destacó la importancia de mantener vigente el caso tanto en los medios de comunicación como en las redes sociales, señalando que la difusión permanente permite que más personas recuerden la historia y puedan aportar información. Disfrutamos de buena música a esta hora de la mañana. En un ratito me voy corriendo desde el SAR, me voy hasta atrás de la escuela 32, sobre calle María Auxiliadora, María Auxiliadora 1015. 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Sí,

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4: 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Nacionales.
5: La justicia federal frenó la resolución del gobierno que ordenaba el cierre de más de 600 servicios del INTI. El fallo judicial otorgó un blindaje a los puestos de trabajo que se habrían visto afectados por el proceso de simplificación administrativa iniciado en abril pasado.
4: Economía.
5: El Banco Central acelera la compra de dólares y ya superó el 90% de la meta para todo 2026. La autoridad monetaria acumula compras por más de 9.100 millones de dólares y busca fortalecer sus reservas internacionales, que tocaron máximos desde octubre de 2019. El consumo masivo volvió a caer en abril pese a la baja de la inflación. La contracción respecto del mismo mes del año pasado fue del 3,8%. También registró una baja versus marzo. Detallaron qué pasó en el interior de cada canal y qué se espera para los próximos meses.
4: en el mundo.
5: Israel abatió a Mohamed Odeh, el nuevo líder militar del grupo terrorista Hamas en la Franja de Gaza. El ministro de Defensa israelí informó que el comandante murió en un ataque ejecutado ayer. El dirigente había sido designado la semana pasada como jefe de las brigadas tras la muerte de su antecesor, abatido por fuerzas israelíes el pasado 15 de mayo.
4: Deportes.
5: Lanús venció 1-0 a Mirasol por la última fecha de la Libertadores y aseguró su boleto a la Copa Sudamericana. El Granate finalizó en el tercer lugar del grupo G gracias al único gol de Agustín Medina en la Fortaleza.
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la luz. Y nosotros le decimos con la música del rock nacional. Música nacional en este tramo de la mañana, de Mañanas de Radio. La indómita luz, rezo por vos, Charly García, Luis Alberto Spinetta. Excelente mañana para todos, bienvenidos a los que recién se van sumando aquí a la transmisión en vivo. Por supuesto, agradecer a quienes nos acompañan desde la hora 9. Les recuerdo que estoy de lunes a viernes a partir de las 9 de la mañana, hora argentina. Cuando en la Argentina es la hora 9, en Portugal es la hora 13. Próximamente tenemos contacto con Portugal. Pájaros de Portugal, dijera el amigo Joaquín Sabina. Hay un riograndense en Portugal, lo vamos a estar recontactando. 10 de la mañana, 15 minutos.

fresca la mañana, mucho frío en esta mañana de miércoles 27 de mayo. Actualizamos los datos del tiempo. A esta hora en nuestra ciudad, 2 grados 6 décimas, la temperatura real bajo cero. El viento del oeste a 6 kilómetros genera una sensación térmica de 4 grados 8 décimas bajo cero. Con cielo invisible, el cielo riograndense está invisible. No se puede ver nada absolutamente con niebla. La visibilidad es de 500 metros. Máxima precaución, luces bajas encendidas totalmente. Y si está muy complicado, activar las balizas. Obviamente no debes utilizar el celular a la hora de conducir. La máxima prevista para hoy, 4 grados. Neblina durante toda la mañana, parcialmente nublado en la tarde. Parece ser que a la tarde vamos a tener un poquito de sol. Nos entusiasmamos con el sol. En un ratito voy a estar hablando con Mariano Contreras, que me está esperando desde mi querido Choelechuel, el querido Trapo Fashion Fear. No, no, las cosas que hace, en, por supuesto, en nuestras redes sociales, satelliteradio.org. Allí vamos a estar publicando el podcast de la charla que vamos a mantener en un ratito nada más. En www.satellitenoticias.com está la efeméride que nos recuerda cuando estalló el FIFA Gate. ¿Se acuerdan? El mayor escándalo en la historia de la Federación Internacional del Fútbol Asociado. Un grupo de dirigentes es arrestado en Suiza en el marco de una investigación que motoriza el... en los contratos de televisión y en el otorgamiento de sedes mundialistas con sobornos millonarios de por medio. Dos días después, Josep Blatter es reelecto al frente de la FIFA, pero la presión llevará a su caída y a la del exjugador de Francia, crack, el 10, Michel Platini, ¿se acuerdan? Titular de la UEFA. Gianni Infantino asume como nuevo mandamás del fútbol mundial en febrero del 2016. La investigación continuó, avanzó y salpicó al fallecido Julio Humberto Grondona y otros dirigentes argentinos.

A esta hora me voy al encuentro de la comunicación telefónica de la mañana. Me está esperando en la Patagonia Norte, en mi querido Chuele. Ahí vamos.

0: 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Habló Marcelo Peretta, hay que hacer desaparecer a las villas y construir torres. Tal como lo escuchás, el candidato a alcalde porteño propuso un plan de viviendas inspirado en el modelo de Brooklyn para ordenar el territorio y combatir el delito. Marcelo Peretta, referente farmacéutico y candidato a jefe de gobierno porteño por el espacio Movimiento Plural, detalló sus propuestas de infraestructura y seguridad en la ciudad autónoma de Buenos Aires. El dirigente cuestionó además la falta de determinación de la gestión actual y planteó la necesidad de descentralizar la urbanización hacia la zona sur del distrito a través de un agresivo plan de viviendas para los trabajadores. Hasta acá lo esencial. 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

0: Pasajera en trance por siempre, Charlie, el querido Charlie, ¿por dónde andará? Cuando lo ven pasar a Charlie que lo llevan en su silla de ruedas, la gente se enloquece, ¿no? Desde la mañana, 25 minutos en toda la República Argentina. Es momento de la conversación telefónica vía internet online y aquí lo tengo y está del otro lado de la línea y para mí es un placer poder saludarlo porque, claro, lo vimos en las redes, entré a investigar, entré a indagar, digo, qué ocurrencia, cuánto talento. Lo quiero saludar en Mañanas de Radio, bienvenido, querido Mariano Contreras, desde mi querido Chuelechuel en el Valle Medio, el querido un trapo Fashion Fear, Charlie Conde es mi nombre, ¿cómo estás?
1: Hola Charlie, número uno.
0: ¿Cómo andas, genio?
1: Muy bien Charlie, qué temón pusiste,
0: ¿Vos sos de esta música también, Mariano?
1: Sí, obvio, me encanta.
0: Mariano, ¿te joda que te diga Mariano o ya te sos trapo Fashion?
1: Decirme como quieras,
0: imagínate. Mariano, vimos que, bueno, primero agradecerte este contacto, porque sabemos que de pronto te hemos visto en encumbrados medios de la Argentina, antes que encamines para otros rumbos, pero contale a la audiencia por qué Mariano Contreras, oriundo de Chuelechuel, en mi querido Valle Medio, en mi querida provincia de Río Negro, ha trascendido en los medios. ¿Qué hiciste, Mariano?
1: Y he hecho muchas cosas, Charlie, no se las puedo comentar todas.
0: las que se puedan.
1: ¿Las con ropa o las sin ropa?
0: Con ropa. Hablemos de moda, Mariano, hablemos de moda.
1: Bien, perfecto. No, principalmente lo que hice fue una chomba con repasadores de Francia.
0: Ajá.
1: Los típicos repasadores que vos tenés en tu casa, en tu cocina. Bueno, empecé a coser, hice un curso de corte y confección. Y hice la chomba de Francia, se hizo viral, explotó. Y bueno, nada, hace 2-3 años que estoy con este proyecto y nada, feliz y contento.
0: ¿Y qué pasó por tu... vos recordás qué pasó por tu mente para decir, voy a elegir para hacer prendas y que todo el mundo la pueda usar y la pueda lucir y la pueda vestir, pero arrancando de la vieja rejilla que usaba mamá en la empresa El Valle de 9 de Julio y General Villegas ahí en Chuele?
1: Exactamente. Pero realmente, ¿qué es lo que pasó por mi mente?
0: Sí, eso. No se puede.
1: Las ganas de crear.
0: Ah, bien.
1: Las ganas de trascender, las ganas de hacer algo distinto. Uh-huh. Innovar. Porque si hacemos siempre lo mismo, vamos a tener los mismos resultados.
0: Exactamente.
1: Entonces, viste, dije, nada, total, pues si yo lo hago por...
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5: Para lo que llevé y para lo que fui, y nada, yo creo que hoy podría ir mejor, más armado.
6: ¿Vos estuviste en la película El Diablo Viste a la Moda?
5: Oh, no, no.
6: ¿La viste la película, la segunda?
5: Oh, no la vi.
6: No, hay una imagen que creo que está en Milán, no, impresionante. Impresionante la calidad de toda la película. Yo la acompañé a mi señora que costura y diseña ropa femenina acá en Río Grande, ¿viste? Y claro, medio como que mucho no la entendí, ¿viste? Pero digo, mucho no la entendí, pero vi el nivel de la moda, mostraba Nueva York, mostraba Milán, y bueno, una linda trama de esa película. Querido Mariano, que sigan los éxitos.
5: Millones de gracias, Charlie.
6: Y que por supuesto alguna vez me llegue por acá a Río Grande la de Francia, la primera.
5: Sí, obvio.
6: Así me dicen, qué elegancia la de Francia. Bueno, totalmente. Querido Mariano, contame ya por último, ¿en qué barrio de mi querido Chuele viviste? ¿Te alojás en algún barrio privado quizás?
5: No, yo vivo en la isla de Garay.
6: ¿Eso dónde queda?
5: Queda cruzando el río Salado, enfrente a lo que sería la caminera de Chuele. Vos te metés por el Sanjón de los Loros y llegás ahí hasta la isla de Garay.
6: Ah, mirá vos, mirá qué lindo. Bueno, yo te cuento que mirá, ¿vos naciste en Chuele, Mariano?
5: No nací en Chuele, mi familia es de Chuele, pero no nací en Chuele.
6: Ah, bien, bien. Bueno, yo nací hace ya un par de años, en el 65, en la esquina de 9 de Julio y Villegas. Ahí estaba nuestra casa, a una cuadra del río. Era más callejero que el diario Río Negro Diario. Imagínate. Amigo querido, gracias por este ratito, que sigan los éxitos. Y cuando vengas a Río Grande, Me traes la prenda, dale.
5: Bien, perfecto, Charlie, olvídate. Contá con eso.
6: Dale, te dejo otro poquito más de Charlie. Dale.
5: Obvio. Que sí.
6: Dale, querido. Grande abrazo desde acá, desde Río Grande, a Chuel Echuel.
5: Abrazo a todos, mis queridos. ¿Cómo se dice?
6: Fueguino. Que van a estar queriendo ver tu moda, olvídate. Recordanos tu Instagram.
5: Que sigan en red. Trapo.fashion.
6: Trapo.fashion. Me imagino, sos trapo para todo el mundo ahí, ¿no? Muy reconocido.
5: Exactamente.
6: Sí, Mariano, sí. Mariano, ¿qué digo? Gracias.
5: Dale, te mando un abrazo grande, Charlie.
6: Mariano Contreras, el creador de la ropa Trapo Fashion, pasaba así por la mañana de la radio. 10 de la mañana, 40 minutos en toda la República Argentina, y a Mariano le había gustado Por Siempre Pasajera en Trance.

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Gracias a Mariano Contreras, que nos permitió este contacto telefónico con Mañanas de Radio. El famoso diseñador de modas de mi querido Choel Echuel. 10 de la mañana, 45 minutos en toda la República Argentina. Hay una noticia de último momento que queremos compartir con toda nuestra audiencia a esta hora de la mañana, que tiene que ver con nada más y nada menos que con la elección a convencionales constituyentes, porque se ha expedido la justicia. Un fallo que no le va a gustar nada al gobierno, pero es la noticia de la mañana.

La justicia foína declaró la nulidad del decreto que convocaba a elecciones de convencionales constituyentes en Tierra del Fuego. Esto lo firma la jueza Mariel Zanini, quien resolvió declarar la nulidad del decreto provincial 751/26, mediante el cual el gobierno de Tierra del Fuego había convocado elecciones de convencionales constituyentes para avanzar en la reforma de la constitución provincial. La magistrada entendió

distintas actuaciones administrativas vinculadas al proceso constituyente. Asimismo, ordenó notificar la medida al Poder Ejecutivo Provincial, al Ministerio Público Fiscal y a todas las agrupaciones políticas reconocidas en el ámbito provincial mediante cédula electrónica en virtud de la incidencia institucional del fallo. Reiteramos la noticia de esta mañana. La justicia declaró la nulidad del decreto que convocaba a elecciones de convencionales constituyentes en Tierra del Fuego. La resolución lleva la firma de la jueza Mariel Zanini, quien resolvió declarar la nulidad del decreto firmado por el gobernador Gustavo Melella, decreto provincial número 751/26.

0: en el día de cumpleaños de nuestra amiga Carolina Silva, de Alejandro Almaraz, el bombero amigo, en mi querido San Antonio Este, en el Golfo más azul del continente, es el cumpleaños de Walter Quinto. Evelyn Mundana está de cumpleaños también hoy, y en la promo 1984 de mi querido San Antonio Este está de cumpleaños el señor Hernán Domingo Gattoni. Vos decís, ¿quién es Hernán? Ahora vos decís, ¿el Tata Gattoni? El crack número 10 de Unión, de Unión de San Antonio Este, amigo de toda la vida, integrante de la promo 1984. Feliz cumpleaños, Tata querido. ¿Dónde festejamos? ¿Dónde es el asado, amigo? Tengo un saludito que nos llega al 2964-540786. Nos saluda el amigo Gabriel Pucho con esos saluditos de él. Esos mensajes lo compartimos. Gabriel, querido.
1: Buen día, Charlie.
0: Buen día.
1: Quería saludarte a vos, a todos los oyentes, recordarte lo del ropero, Venezuela 623, todos los sábados de 15 a 17, aquel que esté necesitando una muda de ropa puede pasar por el lugar, lo vamos a estar esperando. Y también darles este mensaje, ¿no? Que Dios los llene a cada uno de alegría, de paz, a todos aquellos que creen en Él, para que estén rebosantes, ¿eh? Un hermoso y maravilloso miércoles para todos. Que Dios los bendiga.
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0: Encontraré música nacional en este tramo, en nuestra segunda hora de transmisión. No puede faltar la música nacional nuestra, el rock nacional, no puede faltar. Tengo un saludito que viene desde Capo, porque hay un encuentro hoy. La tengo a la señora Hilda Linares, nos ha dejado un audio en el 2964-540786. Lo compartimos a esta hora de la mañana, prácticamente sobre el flash de noticias de la hora 11. Muy buenos días, querida Hilda Linares, bienvenida.
1: El Centro de Autoayuda de Pacientes Oncológicos Capo realizará en el día de hoy una venta de garage de 14:30 a 16:30. En la sede, cita en Antártida Argentina 887, esquina José Ingeniero. Todo lo recaudado sirve para ayudar a los pacientes oncológicos más necesitados. Los esperamos. Muchas gracias.

el bandoneón le pertenece al señor Dino Saluzzi. Hermosa canción de León Gieco. Muy buenos días a Carlitos Leiner desde Patagonia Norte, en la ciudad de Neuquén. En Río Gallegos están de fiesta, es el cumpleaños del Tata Gatoni, un querido amigo. La saludo a esta hora de la mañana a la licenciada Jorgelina Esandi, próximamente con nosotros hablando.

Lo saludo al doctor Julio Torres, que nos envía una información que tiene que ver con el plan de lucha en defensa de la salud pública. Hay una radio abierta hoy miércoles 27 de mayo de 13 a 15. Unidos somos más fuertes, nos dice la gente de Ciprosa TDF. El personal médico profesional nucleado en Ciprosa.

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0: nacionales.
1: La Libertad Avanza acumula proyectos en diputados para asegurar el control de la agenda hasta el Mundial. En los últimos días, la Casa Rosada envió el denominado Super Rigi, una ley de lobby, la eliminación del etiquetado frontal y una normativa sobre ludopatía. Se suman a otra media docena de iniciativas que están en trámite.
0: Política.
1: El gobierno admite un mejor vínculo con Jorge Macri, pero relativiza el abrazo con Milei en términos electorales. Hay que prestar atención a cómo lo saludó Karina, advirtieron en La Libertad Avanza pensando en 2027. Hubo dardos a Patricia Bullrich.
0: Economía.
1: Los gurús de Wall Street le dieron impulso a las acciones argentinas y el Merval se acerca a una marca clave. La mejora de las reservas también ayudó para que los bonos mejoren y el riesgo país quede a punto de perforar los 500 puntos básicos. La incertidumbre electoral sigue siendo el principal aspecto que trae un impulso mayor del mercado.
0: Tribunales.
1: Sueños compartidos. Sergio Schocklender declara nuevamente hoy en la audiencia del juicio oral. El ex apoderado de la Fundación Madres de Plaza de Mayo ampliará su indagatoria hoy en un proceso que investiga presuntos desvíos de fondos y obras de viviendas sociales inconclusas.
0: Deportes.
1: Con un gol en el descuento, Estudiantes venció 1-0 Independiente Medellín y se clasificó a los octavos de la Libertadores. El pinche impuso su mística copera y con un tanto agónico de Mikel Amondarain superó al DIM en La Plata. El equipo del cacique Medina avanzó a la segunda ronda del certamen internacional.
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0: Momento de la conversación telefónica vía internet online, y aquí lo tengo y está del otro lado de la línea, y para mí es un placer poder saludarlo porque, claro, lo vimos en las redes, entré a investigar, entré a indagar, digo, qué ocurrencia, cuánto talento. Lo quiero saludar en Mañanas de Radio, bienvenido, querido Mariano Contreras, desde mi querido Chuelechuela en el Valle Medio, el querido Trapo Fashion Fear. Charlie Conde es mi nombre, ¿cómo estás? ¿Cómo andas, genio?
1: Muy bien, Charlie. 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
6: Tu norte, tu horizonte.
7: Ante Garmaz.
6: Ante Garmaz. Mirá vos, Ante.
7: Ante Garmaz, claro. Uh-huh. La excelencia. Uh-huh. Claro. Sí, de los actuales, mucho no tomo referencias. Son como, están en otra cosa.
6: Ajá.
7: Este es como que la moda argentina realmente no me interesa mucho, no los veo como, qué bueno lo que hace. Bueno, Adriana Piolaza de Mosquito me gusta lo que hace, pero tampoco es que digo, wow. No sé, yo lo mío es como muy disruptivo, lleno de colores, lleno de con otra onda, otra filosofía de la moda. Una moda más vinculada a trascender desde lo emocional, desde lo disruptivo, pero no negro y con tachas y tipo cosa, no, algo en la cual vos te pongas un saco de colores lleno de mandarinas y peras y cosas y te sientas divertido, te sientas jocoso, sientas que puedas jugar y nada, eso.
6: Vos sabés que, Mariano, acá en Tierra del Fuego hay una jovencita, muy muy joven ella, se llama Julieta García Bello, y triunfó en Japón, con esto también de un diseño innovador en la moda, que creo que se le llama ahora como la moda circular. Y sí. Yo cuando lo vi, digo, hace de cuenta que me compraba, cuando vivía en Chile, me quería comprar un Kansas, un jean Kansas, pero claro. Los dos eran todo azul, ahora es un azul y la otra es de color rojo. Bueno, toda esa moda, y creo que también lo hizo con otra tela, impresionante como le fue. Y a Mariano, ¿cuál es tu norte, Mariano? ¿Te nos vas de Chuele? ¿Te vas a Europa?
7: Y siempre uno tiene la aspiración de trascender a... Hasta hice un desfile en Italia. Me invitaron hace un año a hacer un desfile en el Fashion Week de Milán. Y pero bueno, yo creo que estaba muy muy verde como para lo que llevé y para lo que fui. Y nada, yo creo que hoy podría ir mejor, más armado.
6: ¿Vos estuviste en la película El Diablo Viste a la Moda?
7: Oh, no, no.
6: ¿La viste la película, la segunda?
7: Oh, no la vi.
6: No, hay una imagen que creo que está en Milán, no, impresionante. Impresionante la calidad de toda la película. Yo la acompañé a mi señora que costura y diseña ropa femenina acá en Río Grande, ¿viste? Y claro, medio como que mucho no la entendí, ¿viste? Pero digo, mucho no la entendí, pero vi el nivel de la moda, mostraba Nueva York, mostraba Milán, y bueno, una linda trama de esa película. Querido Mariano, que sigan los éxitos.
7: Millones de gracias, Charlie.
6: Y que por supuesto alguna vez me llegue por acá a Río Grande la de Francia, la primera.
7: Sí, obvio.
6: Así me dicen, qué elegancia la de Francia. Bueno, totalmente. Querido Mariano, contame ya por último, ¿en qué barrio de mi querido Chuele viviste? ¿Te alojás en algún barrio privado quizás?
7: No, yo vivo en la isla de Garay.
6: ¿Eso dónde queda?
7: Queda cruzando el río Salado, enfrente a lo que sería la caminera de Chuele. Vos te metés por el Sanjón de los Loros y llegás ahí hasta la isla de Garay.
6: Ah, mirá vos, mirá qué lindo. Bueno, yo te cuento que mirá, ¿vos naciste en Chuele, Mariano?
7: No nací en Chuele. Mi familia es de Chuele, pero no nací en Chuele.
6: Ah, bien, bien. Bueno, yo nací hace ya un par de años, en el 65, en la esquina de 9 de Julio y Villegas. Ahí estaba nuestra casa, a una cuadra del río. Era más callejero que el diario Río Negro Diario. Imagínate. Amigo querido, gracias por este ratito, que sigan los éxitos. Y cuando vengas a Río Grande, me traes la prenda, ¿dale?
7: Bien, perfecto, Charlie, olvídate. Contá con eso.
6: Dale, te dejo otro poquito más de Charlie. Dale.
7: Obvio. Que sí.
6: Dale, querido. Grande abrazo desde acá, desde Río Grande, a Chuele Chuel. Hola, ¿cómo están? Bienvenidos, soy Charly Conde y quiero darles la bienvenida a este nuevo espacio de Satélite Radio. 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

Transitando esta mañana de día miércoles 27 de mayo. Estuvimos ausente un ratito en el aire porque, bueno, cuando se nos va una mascota, cuando se nos va un integrante de la familia, es un momento triste, es un momento difícil de tantos años que la tuvimos, que la disfrutamos, que nos acompañó, que nos acompañamos mutuamente. Y hoy a la mañana se nos fue Pequi, la mascota de mamá, y realmente es un momento bravo, es un momento difícil, por el afecto, por el cariño, por el amor que uno le tiene, en lo personal desde niño. Gracias a Julito, a los veterinarios, a Julio, a Luis, a Federico, los chicos de Hocicos que la cuidaron hasta último minuto. Y te vamos a extrañar mucho, Pequi. Mucho, mucho te vamos a extrañar. Nos saludaban desde El Dorado, no lo puedo dejar pasar porque nos habían estado saludando los amigos de Radio New 91.5 en El Dorado, allá en el norte, en Misiones. Lo tengo por acá y ya lo compartimos.

0: Charlie, te habla Cristian desde El Dorado Misiones. Te comento que tenemos una temperatura de 19 grados, cielo completamente despejado y, a diferencia de la semana pasada, tenemos una temperatura un poquito más elevada. La semana pasada estuvimos con mínimas de 4 o 5 grados, que es mucho frío ya para los misioneros, pero para ustedes seguramente no. Y bueno, ahora una mañana espléndida en la capital del trabajo, El Dorado Misiones, con un sol radiante. Quiero mandar un saludo enorme a todo el equipo de Mañanas de la Radio, a vos, a toda la gente de Tierra del Fuego. La verdad que un placer desde el norte del país saludarlos.
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Los dejo en compañía de música. Gracias a todos por los mensajes que nos dejan los amigos en el WhatsApp. Gracias querido amigo Carlitos Leiner. En el cielo de las mascotas me dice un beso al cielo de las mascotas para Pequi. Y sabe, amigo, que se habita en sus corazones. Siempre estará con ustedes. Gracias. Mil disculpas. Los dejo en compañía de buena música. Es una sensación de que la espero que entre. Volvemos mañana a la hora 9. El abrazo cordial. Tengan todos una excelente jornada. Abrazo grande, abrazo fuerte desde Río Grande. Gracias a todos por estar conectados al streaming de la radio. Gracias a todos por acompañar. Gracias a todos por estar. Tenemos cielo cubierto todavía en Río Grande. Densa neblina cubre el cielo de Río Grande en el día que se nos fue en nuestra bella Pequi.

3 grados 5 décimas bajo cero, cielo invisible con niebla engelante. Ese es el estado del clima a esta hora en Río Grande. La visibilidad 500 metros. Se ve a 5 cuadras nada más. 3 décimas de grado bajo cero es la temperatura real, pero la humedad alcanza el 98%. Los títulos de la información en www.satelitenoticias.com. Allanamientos en la margen sur, recuperaron elementos robados, es la noticia a esta hora del mediodía. Hasta mañana y muchas gracias.

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Hola, hola, hola, ¿qué tal? ¿Cómo le va? ¿Cómo anda? Buenas tardes, bienvenidos a esta tarde de radio a través del 91.1, 20 minutos 21 ya de la hora 3 en toda la República Argentina. De lo que llevamos de este 2026, creo que es el primer mediodía que estamos con bajo cero en temperatura, un grado bajo cero, una sensación térmica de 3 bajo cero, así estamos. Fresquito en la ciudad de Río Grande, nosotros aquí con todas las ganas para disfrutar buenas canciones. Humedad del 90%, presión 1002.3, pesado neto pascales, vientos variables a 4 kilómetros, visibilidad 8 kilómetros. Parcialmente nublado tanto por la tarde como por la noche es lo que nos dice el Servicio Meteorológico Nacional. Carlos Vives, ella y mi fiesta, señores, abrimos y hasta las 4 de la tarde, sí señor, no despegamos del diario.

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Drake Malay, Drake Malay, con No Te Asustes Ahora. 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

Escuchamos a Iván Noble con Waterloo Hop Costura. 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

Joaquín Sabina con peor para el sol, cercano polirrubro, Madre Teresa de Calcuta, 163 barrio CGT. 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Esto es Guasones haciendo Magdalena.

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0: Ortiz Andrés de León con Mi Amor de Verano. 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
0: Hasta la hora 16, buenas canciones en el aire del 91.1.

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Bien, acá estamos. Lo que se conmemora, lo que se festeja, lo que en algunos lugares del mundo, viste, tienen como día, en algún lugar es feriado por ser el Día Mundial de la Nutria. Le quiero mandar un gran abrazo a Juan Pablo, mi amigo, él sabe de qué hablo. Día de la sensibilidad de las colagenopatías tipo 2. ¿Qué será eso? Día del celíaco en España. Día de las lenguas originarias de Perú. Esto es en Perú. Y Eid al-Adad, o fiesta del sacrificio. No sé dónde será esa, pero bueno, si es del sacrificio, no cuenten conmigo. Ya te cuento un rato quiénes son los cumpleaños y ya te cuento un poco más de él, de nuestro artista de la semana, que siempre hay algo nuevo que te puedes enterar, ¿eh? Arroba pasado perfecto, guión bajo radio, contame algo vos. Billy Strom, Imagination, llega de Human League, tell me when.

0: Estamos de fiesta. Nos han invitado a un cumpleaños, grandes personajes de la música, artistas y todo eso nos han invitado. Ana Belén, y las puertas de Alcalá están de festejo. Cantante y actriz española. Siux, cantante de Siux and the Banshees. Neil Finn, cantautor músico de la banda Crowley House. Qué gran banda. Hace poco tiempo fueron artistas de la semana. Lef Ait, Lisa López, su verdadero nombre, cantante y bailarina estadounidense de rap de la banda TLC, falleció en 2002. Y Veggie Zangalo, cantante brasileña. Y Jamie Oliver, un chef británico que a mí me encanta, es muy, me gusta. Sonaba Heart, The Strings.
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0: Siempre hay muchas ganas de saber un poco más de este tremendo, tremendo artista que ya con los años decís hasta cuándo va a seguir, y él sigue y sigue. Hablamos de Paul McCartney, nuestro invitado. John Lennon y Paul McCartney firmaron sus primeras canciones como Lennon y McCartney y escribieron 295 juntos, escuchate bien. Los primeros años se sentaban uno junto al otro y componían. Más tarde chocaron los egos de grandes estrellas y prefirieron trabajar cada uno por su lado, aunque sus nombres siguieron apareciendo juntos. Ya estaban separados mucho antes de que se anunciara la ruptura de la banda en 1970, y tras la separación de The Beatles, continuó su carrera de éxitos de canciones que llegaron al número uno. Antes de que los Beatles se separasen, ya había empezado a grabar un LP en solitario, llamado McCartney, canciones muy diferentes a lo que escribían con Lennon, con melodías comerciales, para gustos poco exigentes, letras simplonas y muy referencia a la familia y a la vida. Paul McCartney, nuestro artista de la semana, este es uno de los ejemplos, ¿no? Hope of Deliverance.
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Big in Japan es un single debut de la banda alemana Alpha Bill, que fue extraído de su primer álbum Forever Young, que editado en 1984. El título proviene de la frase Big in Japan, que se utiliza al describir a bandas musicales occidentales que son muy populares en el público japonés, pero no son tanto en su país de origen. Ace of Base, los suecos, Happy Nation, Alpha Bill llega con Big in Japan.

0: Vamos a hacer una pequeñísima pausa mientras abrimos nuestro Instagram, arroba pasado perfecto, guión bajo radio. Walter dice, aguante los buenos clásicos, aguante también la música de los 70. Me gustó mucho, tengo 60 años, pero igual lo sigo escuchando. Te deseo lo mejor, sigue con nosotros. Vamos a hacer una pausa, ya venimos. Boy George, do you really want to hurt me?
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0: Send Me an Angel, canción de Real Life. El éxito más grande de la canción, sin embargo, fue en 1989, donde una versión actualizada titulada Send Me an Angel 89 superó la versión original del año 83. Real Life, Send Me an Angel.
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C.J. Lewis es un cantante de reggae británico. Su mayor éxito fue la versión del año 94 de Sweets for My Sweet. Las voces fueron interpretadas por Samantha De Pasois, vocalista británica que también cantó las canciones Everything It's Alright y Best of My Love. C.J. Lewis, R2DA, llega Everything But the Girl Missing.

0: nueva pausa que nos chocamos, que nos atropellamos, y antes abrimos la ventana, abrimos el Instagram, arroba pasado perfecto y un bajo radio. ¿Me seguís a mí? No me seguís. Arroba carlos.olvera, dale. Vamos a ir sumando algunos oyentes más. Ya prácticamente estamos en los 1600 seguidores y eso está buenísimo. Vamos a ver. René dice, siempre los éxitos son de los 80 y son de los 90. Y ustedes los tienen todos, así que muchísimas gracias por la buena compañía que nos hacen desde Misiones. Le mandamos un gran abrazo a amigo. Pausa y venimos. New Order Regret.
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0: Send Me an Angel, canción de Real Life. El éxito más grande de la canción, sin embargo, fue en 1989, donde una versión actualizada titulada Send Me an Angel 89 superó la versión original del año 83. Real Life, Send Me an Angel.
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Contrarreloj es el nombre del segundo álbum de estudio de Los Enanitos Verdes, que salió al mercado en 1986 bajo el sello Sony Music. La primera canción del disco, La Muralla Verde, que estamos escuchando, se convertiría en su primer éxito y una de las mejores canciones del rock argentino. Los Enanitos Verdes, La Muralla Verde, Los Encargados, llega orbitando.

C.J. Lewis es un cantante de reggae británico. Su mayor éxito fue la versión del año 94 de Sweets for My Sweet. Las voces fueron interpretadas por Samantha De Pasois, vocalista británica que también cantó las canciones Everything It's Alright y Best of My Love. C.J. Lewis, R2DA, llega Everything But the Girl Missing.

0: nueva pausa que nos chocamos, que nos atropellamos, y antes abrimos la ventana, abrimos el Instagram, arroba pasado perfecto guión bajo radio. ¿Me seguís a mí? No me seguís. Arroba carlos.olvera, dale. Vamos a ir sumando algunos oyentes más. Ya prácticamente estamos en los 1600 seguidores y eso está buenísimo. Vamos a ver. René dice: siempre los éxitos son de los 80 y son de los 90 y ustedes los tienen todos, así que muchísimas gracias por la buena compañía que nos hacen desde Misiones. Le mandamos un gran abrazo al amigo. Pausa y venimos. New Order, Regret.
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2: Coimbra, Portugal. 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

0: Ha tocado el momento de que seas el responsable de elegir una buena canción. Y esta vez tocó los 80. Y mirá el tema que me acaban de elegir. Por favor, Federico. El gran programa. Qué buena compañía que nos hacen. Aguanten los buenos clásicos. Y me pedía de Francesco Salvi, Taxi.
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Into the Gap es el cuarto álbum de estudio de Thompson Twins y el disco que fue lanzado originalmente el 17 de febrero del 84. Estas placas fueron grabadas en el 83 en Compass Point Studios en Nassau, en Bahamas, y fue producido nuevamente por Alex Sadkin, quien había producido el álbum anterior de la banda. Oasis, Don't Look Back in Anger. ¿Saben de la historia esta de los chicos que cantaban en San Lorenzo? Bueno, después les cuento un poquito más. Thompson Twins, Hold Me Now.

0: 1949 fue el año que vio nacer al gran Lionel Richie. Fue precisamente esa formación en la que Richie tocaba el saxo, el mejor fichaje del equipo Motown en los primeros 70. Con el cambio de década, Richie decidió alejarse del que había sido su grupo y dedicarse a otras actividades, entre ellas la producción, teniendo entre sus clientes a la estrella de country pop Kenny Rogers, llevándolo al número uno. Hace poquito pude ver el documental donde hicieron junto a Michael Jackson y Quincy Jones We Are The World, una cosa de loco, te lo recomiendo. Lionel Richie All Night Long.
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0: Mick Jagger nació el 26 de julio de 1943 en Inglaterra, hijo del profesor de educación física Basil Joseph Jagger, de origen eslavo, y de la ama de casa australiana Eva Scott. Desde pequeño siempre se interesó por la música, inclinándose hacia el rhythm and blues. Ya con 18 años comenzó con la armónica, estudió en el Maple Primary y en el Weymouth Country Primary School, donde sus compañeros, o uno de sus compañeros, fue Kate Richards. Mick Jagger, Just Another Night.
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Con Can fue una banda de synth pop canadiense que contaba con Barry Harris y Kevin Wynne. En 1990, Wynne deja la banda y Barry Harris lanza Syntonic, el segundo álbum de la banda, de la mano de Atlantic Records. De este disco se desprendieron dos singles. Antes era Con Can, Harry Houdini. Esto es Simple Minds, Alive and Kicking.

0: Wherever You Need Somebody es el nombre del primer álbum de Rick Astley, publicado en 1987. Este disco fue un éxito tanto en Reino Unido como en los Estados Unidos, y de este álbum se destacaron temas como Never Gonna Give You Up, Together Forever, Wherever You Need Somebody y When I Fall In Love. Rick Astley escuchábamos Never Gonna Give You Up.
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0: Spiderwebs es una canción de ska, de punk, escrita por Gwen Stefani y Tony Kanal para el tercer álbum de la banda Tragic Kingdom. Fue lanzado como segundo single en 1996, llegando al puesto 18 en Estados Unidos. No Doubt, Spiderwebs.
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0: estamos casi cerrando con... Mira qué temazo que estamos escuchando, por favor, casi cerrando el programa, pero tengo alguno que otro mensajito que nos llega por acá. Arroba pasado perfecto guión bajo radio. Soy Dani, ¿cómo les va? Amigos de la radio, qué lindo programa que hacen. Me gustaría escuchar un tema para desfilar con mis amigos en el gimnasio. Gracias por este gran programa que nos hacen. Nos pedía, mira, este tema. Antes era Lou Reed, Satellite of Love. Esto es Inica Mose. Desfile, mi amigo. Here comes the Homestead.
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20 minutos de la hora 18. 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

0: Gracias y hasta la próxima.
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2: 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Activa el 2964-619314. 2964-619314. Activando ya el WhatsAppero, vamos.
3: Tiene 20 años, no conoce nada y hace mucho tiempo que está ahí.
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explosión en Aeroparque. Murió un trabajador mientras hacía tareas de mantenimiento. El episodio tuvo lugar en un sector técnico con acceso prohibido para los pasajeros y dejó una persona fallecida. La explosión en Aeroparque, Jorge Newbery, ocurrió en el día de hoy y provocó la muerte de un trabajador mientras se encontraba realizando tareas de mantenimiento en el sector técnico ubicado en el primer piso de la terminal aérea. Fuentes señalan que el lugar de incidente contaba con acceso restringido, reservado únicamente para personal autorizado. ¿Cómo fue el accidente en Aeroparque? De acuerdo a la construcción y la reconstrucción inicial, el accidente ocurrió cuando un tablero de la sala de máquinas impactó contra el tubo de dióxido de carbono instalado en el sector técnico. La caída dañó la válvula de seguridad y generó una fuga que afectó a los trabajadores que se encontraban en el lugar. Las autoridades sospechan que la víctima fatal murió por inhalación del gas liberado tras la explosión. Personal médico acudió rápidamente a la zona para asistir a los operarios, aunque uno de ellos ya no presentaba signos vitales al momento de ser revisado. La víctima fue identificada con las iniciales FG. Títulos nacionales, últimas noticias que tienen que ver con el mundo. Así que la nueva de procesadores híbridos NPU y la memoria avanzada redefine el equilibrio entre rendimiento y eficiencia en la nueva generación de equipos portátiles. Cindy Crawford cuenta cómo descubrieron la condición que afecta sus párpados desde hace 10 años. Una detonación nuclear de rarezas y una pista insospechada hacia la nación de cristal imposible en 1945. Más títulos, una investigación estima que el 93% de los arrestos callejeros del ICE en Nueva York involucra latinos. La genealogía genética permite imputar un hombre por un crimen sin resolver en 1993 en Illinois. Paul McCartney se reinventa con The Voice of y convierte sus recuerdos en un álbum único. La línea de computadora y la línea también tecnológica, Microsoft prepara nueva función de un antivirus de Windows para proteger mejor los ciberataques. Cielos abiertos, República Dominicana y Trinidad de Tobago apuestan por mayor integración aérea. Gobierno hondureño amplía reserva estratégica de granos ante riesgo por sequía baja y producción. El sector de alimentos y bebidas de El Salvador impulsa la aromatización regional y etiquetado nutricional frontal. Las organizaciones industriales salvadoreñas abogan por una normativa centroamericana unificada sobre el etiquetado frontal y advertencia nutricional con el fin de mejorar la competitividad y facilitar el comercio internacional de alimentos y bebidas. Mensajero 469314 2964619314. Ya sabes, podés elegir tus éxitos, tus clásicos, tus ritmos, especialmente aquí en la tarde noche. Y también, por supuesto, vamos a estar escuchando un poquito del Ezequiel, que anoche estuvo en los premios Gardel y se ganó un Gardel junto a los chicos de Un Poco de Ruido.

Ezequiel y la clave, sin duda, otro de los artistas del ritmo norteño que está causando furor dentro de las plateas y también, por supuesto, vos podés marcar 2964-61-2314, pedir tus canciones y algunos ritmos que quieras escucharlo aquí en la tarde. Como está la gente de Ushuaia, 98.9, los que nos escuchan por allí.

duda, otro de los número uno de la cumbia norteña. También actualmente está pasando por una etapa muy buena, exitosa. Estamos hablando del Ezequiel Prada, uno de los exitosos cantantes que está siendo reconocido, y anoche lo ha sido de esa manera porque le entregaron uno de los Carlos Gardel como mejor intérprete de la cumbia, de la movida norteña. Así que de a poquito vamos a ir recorriendo y compartiendo estos estilos. Así que para los amigos que están escuchando la radio, cumbia norteña, ahora Daniel Agostini. Terminó.

2964-6193-14. Así sonando algunas canciones exclusivamente preparaditas para vos y dedicado especialmente para nuestros amigos que se van sumando noche tras noche. Así que le enviamos un gran abrazo a todos los fanáticos del ritmo bien norteño. Por así teníamos también algo del Flaco, que nos cantaba a Rodrigo Tapari, nos contaba que tiene nuevos materiales para presentar, pero ya vamos a estar escuchando una bonita canción de él con uno de los estilos muy particulares que ha adaptado exclusivamente para seguir creciendo con todos estos estilos exclusivamente que suenan en el mundo de la movida tropical. Rodrigo.

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Las inquieto enganchadito, así de cumbia chaqueña, también otra de las opciones en esta tardecita. Saludito para Jorge, que está escuchando la radio por así. ¡Vamos, Jorge! Que está necesitando en esta vez. ¿Qué quiere escuchar?

0: ¿qué haces, Juanca? Pasaste unos temitas ahí, papi. Pasamos unos temitas ahí que andamos acá como chorizo en bandeja de losa, che.
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2: ¿Por dónde andan? ¿Por dónde andan los amigos?

0: Luisa Gracielita, que está tomando unos mates. Aquí mateando con Popularísimo, como debe ser, un poquito lavada la hierba, pero va todavía, marcha, marcha.
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0: Vos sabés que yo encontré una hierba muy buena. Hay que encontrarle la vuelta nada más para que no te tape la bombilla. Pero tomo mate a la mañana y a la tarde también. Aguantadora como ninguna esta hierba,
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0: Obviamente yo tomo solo y unos 7, 8 mates a la mañana y también unos 7, 8 mates a la tarde. No hay mucho, tampoco el agua hervida, ¿no? Pero muy buena la hierba,
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0: Señoras y señores, este es el ritmo que tenemos para saludar también a Miguelito. Señoras y señores, este es el ritmo que tenemos para saludar también a Miguelito. 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

0: qué marca es la yerba?
1: Ah, usted quiere saber la yerba, qué marca es.
0: Qué marca es la yerba?
1: ¿Usted debe tomar mate?
0: Mira toda la puli.
1: No, porque... Se complica si digo la marca. Amigo, qué frío de Lord, dice mi amiga, ¿qué está haciendo? Ah, qué frío que está haciendo. Yo pensé que me preguntaba a mí qué está haciendo. Gracielita, ¿cómo estás?
2: Igual quiero saber de la marca, porque es demasiado buena, si te sirve para nada.

muy buena la yerba. Tomo mate a la mañana, tomo mate a la tarde. Así que después, al final del programa, le voy a decir la marca.

hace rato que nos escuchábamos a Los Inquietos, es una de las bandas chaqueñas que caminaba a la par de los Conti. No sé si se dan cuenta que tiene algo más o menos parecido. Estaban Los Inquietos y después estaban, me parece que Los Intrusos. A ver si encuentro algo de Los Intrusos. Un tiempo junto a Gisela y tantas otras bandas más. Sí, ahí están Los Intrusos. A ver si puedo recuperar algunos éxitos de Los Intrusos.

19, 6 minutitos. Algunos norteños deben saber de lo que estoy hablando. Intruso, una de las bandas que también está sonando a la par. Ahora no sé si están activos. Algo similar a los Conti, ¿no? Son primo hermano, me parece.

0: 2964-6193-14. 2964-6193-14. Para Jorgito, que no se acuerda dónde le dieron el primer beso.
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0: ¿A dónde te dieron el primer queso, Jorgito?
2: Juanca, le pone a tocar los chaques ahí al lado. Y me parece que es el sobrino, me parece que.
0: Mira. Usted sí que sabe, ¿eh? A los chaques o los continuados.

0: Basculi anda por ahí, por la zona de... ¿De qué barrio?
1: Papilo, ¿cómo andás? Estamos ahí. Papilo, ¿cómo andás? Estamos escuchando a full. Terrible ese tema del pago, boludo. Poneme un temita de Franco Escobedo, lo nuevo, nuevo.
0: Dale.
1: Fíjate vos cómo están esos temitas, boludo, y vamos a destapar algo.
0: ¡Opa! Lo último...

19:10. ¿Qué te parece, Brian? ¿Qué te parece, Brian? Brian a pleno está escuchando la radio Brasil, hacen nacer. Ahí estábamos escuchando un poco de Los Inquietos. También estábamos escuchando un poquito. Ah, mirá, tengo algo para el Melena. El Melena está escuchando en Río Grande.

0: Llámeme, Melena, llámeme. Salimos al aire un ratito para charlar del de lo que acontece por ahí, por la City.
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0: No me diga que usted tiene vergüenza, porque sin vergüenza es usted.

Abrazo, Seba, abrazo, Seba, paz. Para la gente de Taco Pozo Chaco. El otro día un tucumano que vino a trabajar a Ushuaia me preguntaba por un acordeonista de Taco Pozo, un virtual del acordeón de Taco Pozo.

parece que mi amigo Mercadito me hizo el conecte ya. Hay muchos músicos que están viniendo a vivir a Tierra del Fuego. Y cualquier cosa, que pasen por la oficina. Tenemos la delegación chaqueña acá en Tolhuin. Así que vamos a charlar. Como quien dice, vamos a ver qué onda.

0: Sacate el signo, sacate el signo.
1: Rolini. Sandra no me quiere hacer torta frita, Rolini.
0: Sandra, por favor, mete la mano en la masa ya.
2: Y cualquier cosa, Juanca, nos juntamos y entre todos y tocamos todos juntos. Que
0: epa, oiga.
2: ¿O usted nos anima? A veces.
0: Tocamos entre todos, baby. Para,
3: Y que no sea lo último, sería lo primero. Destapamos, temita de Franco Escobedo y sea lo que Dios quiera, que decimos. Y los músicos de Taco Pozo son caros.
0: ¿A mí?
3: No por lo que cobran, sino por lo que toman.
0: Es verdad.

0: están viniendo.
1: Ay, papacito, ay.
2: Bien, bien, otra vez, otra vez.
1: Qué buenos temas, Juanca, qué buenos temas.
2: ¿Le gustó el papacito?

0: poquito de Gisela, la cumbia chequeña y un poquito más allá. Vamos a escuchar, vamos a pasar a escuchar un poco de música del litoral. Franco Escobedo nos estaba pidiendo, el amigo por allí, el Seba Paz. Le mandamos un saludo, un gran abrazo a usted y familia, querido. Nos escucha a través de la 91.1, ¿verdad? Nos está escuchando así en Río Grande. Saludito para la gente de la radio. Por allí anda el Melena, mi amigo, el ro.
1: Oiga.
0: Sí.
1: Oiga.
0: Sí, sí, lo escucho.
1: ¿Qué está pasando?
0: Cortito como beso de marido.
1: Ah, tiene suspenso. ¿Qué marca es la yerba?
0: ¿Qué marca es la yerba? Al final del programa le voy a decir la marca de la yerba. Ushuaia.
2: Hola Juan, ¿qué tal? Te saluda Víctor Onofre acá de Ushuaia. A vos y a tu audiencia y al staff de la radio.
0: Gracias, doctor.
2: Acá estamos con Susi, con Gaby, con Pablo acá y unas buenas tortas fritas.
0: Muy bien.
2: Ahí le enviamos unas tortas fritas por Oca.
0: Bien, bien, bien. Ah, por Oca.
2: Bueno, saludar a la
0: creo que ya no existe más,
2: ¿no? Ahí a Pablito Arnaga, al doctor Marcelo Nogales, a mi primo Silvio Yarzo. Bueno, salud para eso. Acá está fresco el día, pero no hay nieve, no hay nada, está bueno. Así que un gran saludo para todos ustedes. Víctor acá de Ushuaia.
0: Gracias, Víctor. Abrazos, maestro.

El Franquito Escobedo tiene una historia muy particular, porque él tiene, no me sale, tiene una enfermedad. ¿Cómo se llama cuando sos gallo blanco? Digo, cuando sos, tenés pelo, ceja, pestaña, todo bien gringo, bien blanca, digamos. A salir ahora. Bueno, Franco Escobedo es un conocido cantante argentino. Fue la voz principal en aquel entonces de los escenarios santiagueños y Chaco también, de la banda Potencia. Lo pude ver en vivo, realmente exitoso. Muy buena voz, Franquito Albino. Ahí está, gracias Rolete. Es Albino. Y en la escena del chamamé y del ritmo tropical, al principio del 2026 anunció una pausa en su carrera para atender un delicado problema de salud renal que tenía. La banda Potencia decidió cambiar de cantante, poner otro cantante, así que bueno, tuvo mucho tiempo hasta que, bueno, empezó a ensayar. Y no sé cómo fue la relación entre los cantantes de Potencia. Obviamente ya no integra más la banda de Potencia, Potencia Chamamecera, pero sí se hizo solista, Franco Escobedo. ¿Tenemos los ensayos o tenemos grabación en vivo de Franco Escobedo por así presentándole, por supuesto, a todo el Chaco santiagueño? A ver, a ver. Así suena en vivo Franco.

0: 24 minutitos de la hora 19, escuchando un poquito de todo y sonando las canciones exclusivamente, así el ritmo litoraleño, de la mano de Franco Escobedo, éxitos del chamamé para todo Monte Quemado. Esto está grabado en Monte Quemado, Santiago del Estero. ¿Hay algún santiagueño escuchando la radio? Los primeros 5 santiagueños tienen premio. A ver que me manden audio. Los primeros 5 santiagueños. Yo soy de Santiago, que me dice la colectividad santiagueña en Río Grande. ¿Dónde está?
1: Terrible, Juanca, listo, ya está. Cerrá nomás la radio y traete un tontín que se sone.
0: Yo pensé que vos tenías.
1: Y traete un tontín
0: que se sone.
1: Que se sone.
2: Albino sería, Juancito.
0: Albino.
2: Pasando el tema de Huguito Flores, ando de borrachera.
0: ¿Qué pasó? ¿Te peleaste con ella? Víctor, información de último momento. ¿Qué pasó? ¿Te peleaste?
2: Ando de borrachera.
0: No me digas. ¿Te peleaste con ella?
2: Víctor Flores, muchas gracias, Víctor.
0: Susana está escuchando la radio. ¿Cómo estás, Susi?
3: Hola, amigo, ¿cómo estás? Acá escuchándote con Víctor, Gaby, Pablo, acá en Ushuaia.
0: Saludito a la gente de Ushuaia. Ella es chaqueña, Susana, de Villa Ángela. Oh, Villa Ángela, sindicato 12. ¿Alguien conoció en Villa Ángela un carrito que se llamaba Tío Rico? Cada vez que iba a Villa Ángela lo visitaba mi amigo de Tío Rico. Una hamburguesa de 4 pisos era. 1990, allá

0: está Susana, ahí está mi amigo Víctor escuchando la radio también. ¿Qué canción puede ser, Víctor? ¿Qué temita? Ah, es cierto.
1: Digamos que estamos amigados, pero...
0: dijo la muda. Despacito, despacito, decía la muda.
2: La casa está en orden.
0: Me pregunta Susana, ¿sos chaqueño? Sí, sí. A 70 kilómetros de Villa Ángela, más para el norte.

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2: Franco, Franco, Franco, Franco Escobedo. Franco Escobedo. Desde el Club Triángulo Monte Quemado.
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0: señor.
2: Sapo, ¿conocés por ahí vos? Club Triángulo Monte Quemado. Franco, Franco, Franco Escobedo, el chingón, el gallo blanco.

0: ¿Qué onda, Dos Santos Rock?
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0: ¿Qué onda, Dos Santos Rodo?
2: ¿Cómo iba otra vez? Están durmiendo los dos, por favor, no molestar.
3: Hola, Juancito, yo lo estoy medio chaqueño también. Yo le estoy un poquito medio entreverado con el Chaco.
2: ¿Y por qué habla correntino? El chaqueño no habla correntino.
3: Hola, Juancito, yo lo estoy medio chaqueño también. Yo le estoy un poquito medio entreverado con el Chaco. Más o menos le soy yo. Víctor, así más o menos le estoy yo, Juan.
1: El locuro no se ve, el locuro no se ve.
4: Aguante Talleres.
2: Ah, Belgrano no era.
4: Aguante Talleres.
2: Yo pensé que era Belgrano, ¿sí?
1: Quiero pura nena. Que lo muevan rico.
2: 2964-619314, 2964. Anoche también estaba en la entrega de los Carlos Gardel, la banda desacatado. Pero me parece que no se llevaron ninguna estatuilla, ¿no? Desacatado, no sé, ya voy a averiguar bien cómo era el rubro tropical. ¿Quién fueron los galardonados? Sería importante enterarme de algo.

Vamos a ir sacando algún clásico, ya vamos a ir poniéndole algún ritmo, algún estilo inconfundible, algunas canciones como para ir disfrutando en esta noche, mientras vamos preparándonos para vender la gente de Catoira, a tu alcance el polirrubro, Limpehuen, ¿cómo está la patrona? 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

0: Investigan presuntas irregularidades con reactivos vencidos en el hospital de Tolhuin, dice el comentario del diario del Lago Noticia. Fiscal Mayor Martín Bramati impulsó una investigación tras denuncia presentada por la bioquímica Cira Elías Ruth sobre presuntas irregularidades en el laboratorio del Centro Asistencial Tolhuin. Aunque se había solicitado un allanamiento, finalmente la justicia dispuso un orden de presentación mediante la cual se requirió documentación, registros digitales y fotografías del sector. La denuncia presenta a la bioquímica Cira Elías Ruth, que derivó una apertura de una investigación judicial sobre el funcionamiento del laboratorio del Centro Asistencial de Tolhuin. Luego de que se advirtiera presuntas irregularidades vinculadas al uso de calibradores vencidos, equipos de análisis clínico fuera de control, según presentación realizada ante la justicia durante el febrero del 2026, se habría utilizado un equipo denominado Colter 19, pese a que el sistema emitía alertas indicando que no estaba apto para procesar muestras. Situación que, según la denunciante, habría generado resultados parcialmente erróneos. Ah, con razón. El colesterol alto no podía tener. Con razón no podía tener los triglicéridos por los números. Claro, y por ahí te da... Vamos de vuelta a esta partecita que dice este diario. Según la presentación realizada ante la justicia durante febrero del 2026, se habría utilizado un equipo denominado Colter 19, pese a que el sistema emitía alertas indicando que no estaba apto para procesar muestras. Según la denunciante, podría haber generado resultados potencialmente erróneos en los estudios sensibles realizados en embarazadas. Y viste que te dije que no estabas embarazada, era solo... Comiste mucha torta frita, se te hinchó la pancita. La profesional aportó además que registros técnicos y captura de pantalla que mostrarían controles de calidad fuera del parámetro y calibraciones fuera de rango. A partir de estos elementos, el fiscal mayor Martín Bramati solicitó una serie de medidas de prueba, entre ellas declaraciones testimoniales, designación de peritos médicos y bioquímicos, análisis protocolos internos y requerimientos de la documentación del Ministerio de Salud de la provincia. Si bien inicialmente se evaluó la posibilidad de avanzar con un allanamiento, finalmente la justicia no hizo lugar a esta medida y dispuso un orden de presentación en el laboratorio del centro asistencial. En este marco, el secretario del juzgado presentó días atrás en el establecimiento sanitario para requerir documentación, acceder al laboratorio y elevar distintos elementos vinculados a la denuncia. Se acercaron con una orden de visita, que no es allanamiento, se aportó la documentación y se facilitó el acceso al laboratorio. Cejas reconoció la existencia de calibradores vencidos. Y entonces, Cejas, ¿qué me hiciste?
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0: Por culpa tuya se fue, ya me dijo que...

Durante la diligencia judicial también se trajo información digital de equipos informáticos que se tomaron fotografías de los calibradores vencidos y vigentes, material que ahora será incorporado a expediente judicial. La causa continúa ahora en una etapa de investigación mientras la justicia analiza documentación presentada a fin de nuevas medidas probatorias. O sea que sigue funcionando el laboratorio. Siguen sacando sangre, siguen haciendo análisis. Mira que mañana ella tiene que ir.

Hay fútbol esta noche. Me parece que hoy miércoles juega River, ¿no? Déjame chequear un poquito. A ver, sí. 21:30 horas juega River y Blooming. River y Blooming juegan hoy 21:30 horas. Nos vamos a sentar a mirar buen fútbol, como dice mi amigo. Por allí anda Antoñito. Juanca, cuando quiera podés sentarte a mirar buen fútbol, me dijo, ¿eh? El otro día me garantizó. Antonio. 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

bloquecito formoseño para nuestros amigos allí, la gente de Chaco, Formosa, los correntinos también que se prenden fuerte. Acá tengo mi amigo correntino que

0: agua al detalle. Rolitín.
1: Está prendido el correntino como garrapata.
2: Era una flor quinceañera.
1: Que gané la cuadrilla. Si quieren escuchar algunos chamamés más, me avisan. Me dicen 2964-619314. Estamos listos acá para complacer algunos ritmos más, pero me parece que no estás escuchando nadie los chamamés. Parece que no hay oyente que le gusta el chamamé. Pongo un ratito más de chamamé a aquellos que les gusta. Aparentemente no, porque nadie mandó mensaje, nadie dijo, dale, ponete unos chamacos maneros. Bueno, ¿cómo va el partido? El móvil desde la ciudad. Desde Ushuaia tenemos el móvil. ¿Cómo va el fútbol, querido Víctor?
3: Ahora Juan está jugando Independiente del Valle y Rosario Central. Van 40 minutos de primer tiempo, van 0-0.
1: Muchísimas gracias. Móvil directo desde la ciudad de Ushuaia. Allí está móvil Víctor. Víctor Onofre, tocayo de Onofre Paz.
4: Chamamecito.
1: Acá tengo un mensaje, me dice que nunca muera el chamamé. Y que nunca se me muera el potro. Bueno.
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1: El potro.

0: Apareció mi amigo Horacio o Caro. Caro Horacio. O los dos. Aguante el chamamé. Poné los príncipes de Misiones, ¿eh? Los príncipes de Misiones.
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0: ¿Cómo anda ese toque? Abrazo cariñoso para ambos. Para mi amiga la Rulo, Carolina del Corazón de Jesús, y para Horacio del Corazón de Jesús. Abrazos. Los príncipes de Misiones, así lo buscó. Mira que todos esos cassés están abajo en el sótano. No sé si van muy en moto.

0: para ti.
1: Presentado por el texto que nunca me escribió Caro de Yalai. Ya te escribo, hoy en la mañana me dijo. Y escribiste, armaste el texto de la publi. No, mañana a la tarde te armo. Y así me va, me viene pateando, pero mal, mal, mal, mal, mal, mal. Debe ser que no tiene plata. Debe ser que está corta. Debe estar medio saqueira, ¿no, Horacio? Horacio, ¿qué hiciste con la billetera de mi amiga? Le gastaste todo.
2: Los príncipes de Misiones, en vivo. Para mi amigo, Carlitos Marcelo.

0: señor, sí señor. Hablé de mensajes, hablé de ritmo chamamecero. Y así me estaba pidiendo Horacio y Carol, saludito para ellos. Gracias por estar conectados en esta tarde. A ver si tengo audio. Vamos a ver si tengo audio. Bueno, no, audio no, pero sí. Alejandro me pide un tema. ¿Alejandro se llama? Sí, Alejandro. O, ¿cómo le dicen a usted, Alejandro? Alejandro Escofe.
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0: ¿Escofe o no es con fe?

hay un encuentro de moto que vamos a estar disfrutando seguramente muy pronto. Ya te voy a pasar la invitación. A ver, ¿qué me escribió mi amiga Florencia del Corazón de Jesús Moreira? Hay cosas políticas aquí que no podemos nombrar, Florencia, porque si no auspician el bloque, el político no es nombrado.

La jefa me dijo, prohibido hablar de partidos políticos, prohibido de nombrar ningún candidato, excepto que el candidato pase por la oficina y tiki-tac. ¿Quieren pagar publicidad a los políticos? No, no, dicen que no, no tienen...

Alejandro está por así, enamorado. Está con el cuchillo en la mano. Está con el volante en la mano. Con la pala en la mano. Tiene muchos oficios este muchacho. Y le cantaba a ella, le decía.

0: si está con otro ni te va a contestar. Apaga el teléfono, Nito, y sigue.
1: 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Así quizás.
0: Saluditos, saluditos a Tilín, que allí se mandó un zapucay. Muy bueno es el zapucay, Tilín. Creo que el chamamé es único. Más que creo, afirmo que el chamamé es único. Ese sonido y esa expresión musical que hace que exclame un zapucay, una alegría que sale de adentro, una emoción que no lo tienen otras canciones, otros ritmos musicales, ¿no? A ver si alguien me puede definir qué significa un zapucay, cómo y por qué nació el zapucay. Gustos son gustos, variados los estilos que tratamos en la tarde-noche de complacer a toda nuestra gente del norte, del litoral, del centro del país, a los patagónicos. En general, música que ya se ha perdido en algunas radios, algunos no usan, no la transmiten, no tratan de poner en su radio por cuestiones quizás poco comercial, ¿no? Porque me han dicho, no, no ponemos folclore ni chamamé porque no escucha a nadie. Nosotros creemos que es la música que nos mantiene vivo en la radio, la música que nos mantiene viva en la radio, y tenemos que seguir cultivando, transmitiendo y haciendo que despierte en aquellos que están de a poquito añorando, como quien dice, a su pago, a su ciudad, añorando algunos viejos momentos de reuniones en familia, no solamente en la fiesta de fin de año, sino también en algún cumpleaños, algún casamiento, boda de oro. Cuestiones que en el norte se utilizan más, ¿no? Yo creo que todos los fines de semana hay un motivo distinto para festejar, para reunirse y para estar con los nuestros. En el norte es donde bodas de oro, bodas de plata, bolas de diamante, bodas de... bueno, de todo, hay cumpleaños, casamientos, siempre el norteño, a ver si me equivoco y si no me dejan mentir, el norteño siempre tiene un motivo de festejo y de alegría. ¿Por qué? Porque trabaja más, porque les cuesta mucho más, porque las cosas no son tan fáciles como parece que son. Y bueno, hay muchas definiciones que seguramente algún norteño me sabrá explicar y contar, ya que por el momento es lo que tengo y lo que me sale en mi mente con respecto a las distintas fiestas y eventos que he participado y que estuve reunido. Y no es lo mismo, obviamente, en el sur, bien en el sur, pero bueno, tratamos nosotros de acercarte musicalmente en este humilde espacio que nos ceden para transmitirte a vos de a través de esta frecuencia esas melodías tan lindas, ¿no? Bueno, ya que está, dice, ponete algo de El Burro, ponete algo de Ramona Galarza. Mirá las canciones que me piden, ¿no? Bueno, yo creo que hace falta un bloquecito chamamecero por las noches en la radio, ¿eh? ¿Qué dice? ¿Viste? Eso es lo que transmite el chamamé en la noche. Vamos de vuelta, Zapocay.

0: con todo el sonido y las canciones exclusivamente del ritmo exclusivo que tenemos, variedad musical y canciones excelentes que van a volver en algún momento si usted así lo pide, si usted así lo solicita. La gente de Río Grande que nos está escuchando, para los amigos de Ushuaia, la gente aquí en Tolwyn, va a volver el ritmo chamamecero en algún momento. Va a estar sonando el ritmo tropical, las cumbias, algunos cuartetos y algunos estilos también, ¿eh? Vamos a ver si logramos comunicarnos con nuestra gran amiga que está por allí escuchando, creo que estará escuchando la radio. Por ello vamos a estar charlando un ratito a ver si está, la encontramos desocupada, a ver si podemos charlar con ella.
1: Hola.
0: Ahora sí. ¿Con quién tengo el gusto de hablar?
1: ¿Cómo está, señor Juan Carlos?
0: Ah, señor, mira cuánto respeto. Señor. ¿Cuánto, claro. ¿Cuánto saludo protocolar?
1: Y porque yo ya soy señora.
0: Está bien.
1: Antes no.
0: Antes era señorita.
1: Cuando nos conocimos, claro, yo era señorita.
0: No hablemos de intimidad, por favor. ¿Cómo es eso cuando nos conocimos? Porque la gente se puede confundir.
1: Bueno,
0: estos dos pajarras.
1: ¿Te acordás? ¿Vos te acordás?
0: Uy.
1: Esa época.
0: Opa.
1: No estábamos solteros.
0: Me pongo colorado. Florencia, no. ¿Cómo anda mi gran amiga Florencia del corazón?
1: Muy
0: de
1: bien.
0: Jesús Moreira, tanto tiempo,
1: no tanto, porque yo te escribo por WhatsApp.
0: Sí, no pero tanto, hace pero bueno. ¿Cuánto que quiero hablar con vos y qué pasa?
1: No sé, nos desencontramos.
0: Ahí está, esa es la palabra.
1: Estás muy ocupado.
0: ¿La culpa la tengo yo ahora?
1: No.
0: Ah, bueno. Estamos ocupados, pero te veo activa, te veo en movimiento. No vamos a hablar de cosas familiares, ni de salud, ni de nada, sino que...
1: No.
0: Porque estamos complicados, viste que la cosa ya es de público conocimiento. Pero, Flor, ¿cómo estás después de todo? ¿Cómo te sentís? Contame personalmente.
1: No, bien, muy bien. Bueno. La verdad que avanzando cada día más.
0: Bueno.
1: Y logrando hacer cosas que me interesan, ¿viste? Que siempre, soy muy inquieta yo, vos me conocés.
0: Sí.
1: Y bueno, siempre donde puedo ayudar, donde veo que se puede hacer algo para mejorar, ahí estoy.
0: Bien.
1: Y bueno, estamos a full con el Consejo de Convivencia del Trejo.
0: Consejo de Convivencia, para el que no entiende y no conoce, explícale qué significa el Consejo de Convivencia.
1: Bueno, el Consejo Escolar en realidad se fundó hace ya 3 años, este es el tercer año, es el segundo año que yo participo, donde se llama elecciones para elegir representantes, ¿sí? Hay representantes de las familias, como es mi caso, y otra mamá más, representantes de los docentes, de los directivos, y de los POMIS también, y hay representantes también de los chicos a través del centro de estudiantes. Los presidentes del centro de estudiantes son representantes dentro del Consejo de Convivencia. Y bueno, ahí tratamos todos los temas justamente que son para mejorar la convivencia adentro del colegio.
0: Exacto. Esto es algo... ¿Cómo te puedo decir? Es algo necesario porque nunca se dio a conocer y tampoco se dio difusión de todo este tema de la convivencia, que últimamente está más preocupante. ¿Por qué? Por las reacciones de los chicos, por reacciones de sus amigos, por distintas cuestiones digitales y cosas que también se van sumando, y obviamente el comportamiento que tiene mucho que ver, ¿no?, en el día de hoy. ¿Cómo lo notás en esa altura?
1: Yo noto que hemos avanzado bastante el año pasado y bueno, y lo que va de este año, estuvimos trabajando mucho en todos los protocolos que nos pide el Ministerio de Educación. Lo hemos mandado ya 2 veces y ha vuelto con correcciones para hacer, entonces bueno, estamos esperando que se aprueben para ponerlo en marcha. Lo más novedoso me parece que tiene este acuerdo es que incluye también a los adultos. Entonces, bueno, como vos decías, las cosas van cambiando, los tiempos van cambiando, y por ahí la idea no es imponerle reglas, digamos, por así decirlo, solo a los chicos, sino que son cosas que va a ser igual para todos, los adultos que trabajan en el colegio y para los chicos. Entonces eso va a generar mejor convivencia, ¿no?
0: Sí. Lo que no ha cambiado, disculpa que te corten, lo que no ha cambiado me parece que es la responsabilidad de los padres, ni tampoco la puntualidad a la hora de reuniones, ¿no? La asistencia.
1: Exacto, la asistencia, sí. Bueno, y este año también la novedad es que este año tenemos representantes de familias de cada año. Uh-huh. Además de las dos titulares que vamos a cada reunión, cada semana al Consejo de Convivencia, tenemos titulares dentro de cada año. Entonces eso está buenísimo porque tenemos contacto con primer año, con segundo, con tercero. Como que están representados todos los años del lado de la familia. Perfecto. Así que ahí tenemos como, recabamos más información de los más chiquitos hasta los más grandes, cómo lo ven las familias. Y todo eso después lo llevamos a la mesa chica, digamos, que es cuando nos juntamos para las reuniones. Y vamos viendo propuestas, proyectos, que hay muchos. Bueno, viste que arrancamos el año con el tema del cierre del predio.
0: ¿Cómo quedó eso?
1: ¿Se va a cerrar? Se va a cerrar a cargo del gobierno. Es un predio de gobierno, la institución es de gobierno provincial. Así que sí, ellos enviaron a una arquitecta que hizo las mediciones, hizo el cálculo de los materiales, y bueno, eso lo van a llevar adelante ellos.
0: Tal cual.
1: Nosotros ahora estamos tratando de ver si nos aprueban poder poner una cámara de seguridad afuera, obviamente, del colegio.
0: Sí.
1: Estamos haciendo una encuesta a través de un canal de WhatsApp que hay ahora, que es para las familias. Entonces en ese canal están solo las familias, y van votando. Ahora el 100% está diciendo que sí, que están de acuerdo, porque como son menores, visto el tema imagen, es complicado.
0: ¿Y los costos?
1: Que están de acuerdo, y eso lo veremos, porque también este año tenemos cooperadora.
0: Bien.
1: Que nunca había tenido el Trejo una cooperadora.
0: Uh-huh. Es necesario.
1: Así que bueno, es necesario, y obviamente para que la cooperadora se mantenga se necesitan las familias también. Pero creo que cuando vayan viendo todo lo que se puede avanzar y todo lo que se logra y cómo lo reciben los chicos, se van a ir sumando más.
0: Hay una notita por la cual yo también estaba interesado en charlar, no solamente por escuchar tu dulce voz, sino también por que me cuentes sobre esta nota, este comunicado de agradecimiento hacia las distintas personas que estuvieron colaborando. Un sincero agradecimiento, dice, a vecinos, sí, entidades, y contame sobre esta nota.
1: Bueno, primero, no me mientas, no es necesario. Yo sé que me querías escuchar y bueno,
0: sí.
1: Te di la excusa. Pero, no, en serio. No, escribimos un comunicado general, digamos, para poder hacerlo público, que lo vean todos los vecinos.
0: Bien.
1: Que lo escuchen, que lo lean, porque las cosas se están haciendo de manera solidaria, digamos, muchas veces, y gracias a Dios con el apoyo de todos. Acá no hay como divisiones, uh-huh, ¿viste? Ni políticas, ni de pensamiento, ni que si yo estoy de un lado, que me corresponde, que no me corresponde. Por suerte estamos logrando las familias como juntarnos también con vecinos y bueno, con empresas y con diferentes partidos políticos incluso.
0: Bien.
1: Pero dejando de lado esas cosas, esas diferencias, sí. Y focalizándonos en que estamos para los chicos,
0: como,
1: ¿no? Y que nos interesa mucho. Exacto, que al fin son los chicos. Entonces, tener bien en mente eso. Y para los chicos, bueno, nos movemos de esta manera. El comunicado en sí habla de que las familias queremos justamente agradecerles públicamente a todos los vecinos y entidades que estuvieron colaborando con nosotros. El 14 de mayo fue el cumpleaños del colegio, cumplió 36 años, uh-huh, y después, bueno, tuvimos hace dos días el acto del 25 de mayo.
0: Bien.
1: En base a eso, y por ahí con la poca infraestructura y el poco aporte que tiene el colegio, digamos, monetario, y sabemos que no lo pueden hacer solos, ahí es donde entramos las familias del Consejo de Convivencia, y pudimos lograr varias cosas, como las tortas para el día del cumpleaños del colegio.
0: Perfecto.
1: Y para ahora, para el 25 de mayo, les pudimos llevar a los dos turnos, turno mañana y turno tarde, tortas fritas. Eso fue una pregunta que nos hicieron los chicos del centro de estudiantes. ¿Va a haber tortas fritas? Cuando Mira. Sabían que iba a haber un acto para el 25 de mayo, y bueno, no iba a haber si no salíamos nosotros a hacerlo, así que estamos muy contentos. Déjame decirte, Juanca, son casi 700 chicos los que asisten al Trejo. Como bien sabemos, es el único colegio secundario, entonces todos nuestros hijos van a pasar en algún momento, y bueno, con eso es cuando los padres salimos a pedir y a hablar, y como te decía yo, que nos focalizamos en eso, que tenemos todos algo por igual, ¿no? Algo en común, que nuestros hijos van a ir al Trejo, sí o sí, o ya fueron, ¿viste? Entonces como que todos queremos al Trejo en Toluín.
0: Total, tengo familiares y tengo nietos, o sea, mis nietos son mis familiares, ¿no? Sí. Y tengo familiares trabajando allí. ¿Cómo se llevan, cómo es la convivencia entre los titulares o los directivos o los docentes con este grupo de cooperadora o de grupo de padres? ¿Y cuántos padres son los que están dentro de este grupo?
1: Dentro del consejo somos dos, que bueno, justo somos mujeres, somos dos madres que estamos representando a todas las familias, como te decía al principio, por votación de las familias justamente. Uh-huh. Nos juntamos un día y bueno, mano alzada. Salieron las dos personas, que son Cintia Villagra y uh-huh. bueno, y yo, nosotras como representantes. Pero después tenemos un padre representante por cada año, que son 6 años, o sea que ahí ya tenemos 8 en total.
0: Perfecto.
1: 8 padres representando, ¿no? Y bueno, y después lo que es las charlas que tenemos, las reuniones con lo que es la dirección, los profes, preceptores. La verdad que yo creo que entienden que vamos muchas veces con consultas, con inquietudes que son de los padres, de las familias, de los chicos también. Hace poquito pusimos un QR en todos los baños del colegio donde los chicos lo escanean y de manera anónima pueden expresarse por ahí con cosas que les da medio, viste, cosita de decir, ay, ¿cómo voy a decir que, no sé, por ejemplo, tal profe nos trata mal, viste, o lo que ellos sienten que es tratarse mal, viste? Bueno, entonces tienen como un lugar anónimo para expresarse, que llega a un mail nada más, que es de Cintia Villagra, que es la otra mamá representante, y después Cintia lo trae a las reuniones y lo leemos, todo de manera anónima, ¿no? Pero eso es algo también para poder mejorar la convivencia. Creo que esas cosas y otras más, ¿no?, que vamos haciendo y que tenemos todavía en mente, los directivos lo ven y entienden que es para mejorar. Totalmente. Para mejorar. Y por ahí también, viste, sacarle un poco a ellos el peso de tienen que hacer todo, viste, y bueno, y involucrarnos como vecinos también, ¿no? Padres y vecinos. Pues. Mi hija en algún momento se va a egresar, pero bueno, va a quedar, lo que se haga hoy va a quedar.
0: Totalmente.
1: Para todos.
0: Sí, sí, sí, sí. Es importante eso. Y es este consejo, ¿abarca nada más que turno mañana y tarde o también en la noche?
1: No, solo mañana y tarde, porque la noche es el CENS. Esto es para el Trejo nada más, para los chicos del Trejo.
0: Perfecto, perfecto. Me están enviando mensajes de Río Grande. Qué placer escucharla, dice, ¿cómo es? Qué linda voz. Bueno, una radio FM Infinito, el propietario está escuchando. Pero lamentablemente Rodo tiene exclusividad con la Popu, así que...
1: Sí.
0: Exclusividad con la... Bueno, el saludo para Río Grande, que nos están escuchando. Allí salimos...
1: Por supuesto.
0: En la 91.1, en la ciudad de Río Grande. ¿Hay un consejo similar en Río Grande y en Ushuaia o solamente en Toluín?
1: Mira, no sabemos. ¿Sabes que el otro día nos preguntaron eso?
0: Bien.
1: La verdad que no sé. Yo por lo menos no lo sé y no estuve investigando. Nunca lo vi yo antes, por lo menos. El tiempo que viví en Ushuaia no lo vi, pero...
0: Perfecto.
1: Nada, me parece también lógico que se forme en un lugar tan chiquito como Toluín, que tenemos un colegio nada más, ¿no? Debe ser mucho más difícil Ushuaia, Río Grande, que tienen como 50 secundarios cada uno, y bueno, ahí sí es más complicado.
0: Florencia, para ir cerrando, no queremos robarte más tiempo, y queremos saber si existe la posibilidad... ¿Algún canal, algún número fijo? ¿Cómo puede comunicarse los padres para expresar su inquietud, hacer preguntas, tener contacto con ustedes? Ya que vos y Cintia son las dos únicas que están en este consejo y bueno, seguramente deben tener todo un oído para distintas ideas y cosas para avanzar en el camino, ¿no?
1: Sí, exacto. No, obviamente no podemos estar en todos lados y enterarnos de todo. Pero bueno, dejo mi número, me parece.
0: Perfecto.
1: 2901-4958-92. Perfecto. Igual en redes vamos subiendo todo, el Trejo de a poquito está moviendo también su Facebook, que es también un pedido que les hicimos, para contactarse con toda la ciudad.
0: ¿Y en redes cómo la ubicamos en las redes? ¿Tienen Instagram? ¿Tienen Facebook?
1: No, nosotros estamos solamente con eso, con el Facebook del Trejo.
0: Ah, bien.
1: Pero bueno, eso es algo que maneja el Trejo, no lo manejamos nosotros. Sí les sugerimos, esto estaría bueno subir, esto estaría bueno que se entere toda la ciudad, lo que están haciendo. Así que bueno, de a poquito. Sé que tienen una persona designada, pero ya es una persona del Trejo.
0: Que se encarga directamente en el Trejo.
1: Que se encarga de la red, sí.
0: Perfecto.
1: Bueno, y te menciono rapidito a las personas entonces que queríamos agradecer en este comunicado. A la legisladora Dos Santos, a la concejal Janet Alderete, la vecina Patrick Amargo, el Ministerio de Bienestar Ciudadano y Justicia, la señora Verónica González, que cocinó dos tortas gigantes, buenísimas también para el cumpleaños, el Centro Cultural Nueva Argentina, que nos cedió el espacio y a su personal para hacer las tortas fritas, y les usamos la cocina, y bueno, estuvimos ahí el 25 de mayo encima, día feriado, bueno, ellos estuvieron ahí junto con nosotros, la Secretaría de Administración y Abordaje Territorial del municipio, la cooperadora escolar, como te decía, que este año tenemos, que donaron galletitas para los chicos celíacos. Tenemos 4 chicos celíacos adentro del colegio y es muy importante tenerlos en cuenta.
0: Totalmente.
1: Y bueno, para los padres, los otros padres que integran también el consejo, que nada, viste, agarramos nuestro auto, decimos sí, hay que ir a buscar y ponemos el auto, ponemos el tiempo, si hay que comprarnos todas las servilletas, por ejemplo, que se usaron en estos dos actos, las pusimos los padres, viste, fue bueno, cada uno traiga un rollo de servilletas. Y bueno, eso. Como dice el comunicado del final, que nos unimos como vecinos, como familias, que todos nuestros chicos van a pasar por el Trejo y los resultados que se están viendo sin tener diferencias, pensando en los chicos, se pueden hacer cosas muy lindas, muy lindas. No siempre te necesita plata, es solamente estar.
0: Muy bien, es clarito. Clarito, clarito, la verdad que te agradezco, Florencia. Es importante ser agradecido, es importante sí, reconocer las
1: sí,
0: ayudas.
1: Reconocerlos, sí.
0: Y también saber que ellos están y saber que ellos van a poder compartir, aportar también, porque algunos de los que nombraste también ha pasado por este colegio. Así que
1: sí.
0: O tendrá familiares algún
1: con sí, todos, seguro, sí, sí, sí, algún sí. Conocido, sí, seguro, seguro, seguro. Así que bueno, seguiremos trabajando para los chicos y gracias a vos también y gracias a todos los que ponen por ahí sus espacios de difusión, de periodística, viste, para que llegue más gente.
0: Tal cual.
1: Es un montón eso.
0: Sí, totalmente la difusión y que estamos abiertos a cualquier comunicado, le decimos a todos los directivos de los distintos colegios que nos envíen los comunicados, las informaciones, como para ir anticipando en cuestiones a suspensiones de clase o actividades o algo que quieran realizar. Siempre la radio está haciendo el puente para llegar a cada hogar. Así que, Florencia, muchísimas, muchísimas gracias por estos minutitos que nos cedes aquí en el programa. Vamos a tratar de editarlo para repetirlo en el día de mañana, a la mañana, esta nota, un poquito más compacta, pero este comunicado como para pasarlo también en el día de mañana.
1: Bueno, muchas gracias.
0: Gracias a vos, Florencia. Saludo a la familia.
1: Gracias, igualmente.
0: ¿Qué hace mi amigo el quinielero?
1: Está en pádel en este momento.
0: Bien, importante
1: así
0: dato.
1: Así que nada, lo estamos esperando. Estamos esperando que venga para que cocine, viste que él es el cocinero de la casa.
0: Pequeño detalle en la cocina.
1: Sí. O sea, debe estar ahí en la cancha de Liendra, viste.
0: Sí,
1: tomándose
0: sí,
1: una
0: sí.
1: Cervecita, seguro, porque recién terminaron. Y bueno,
0: perfecto.
1: Después de la cerveza reglamentaria, tiene que volver a cocinar.
0: Perfecto, perfecto, así tiene que ser. Flori, te quiero mucho, te mando un beso, que
1: yo
0: salga
1: también.
0: Todo bien, así que un gusto estar charlando contigo y ya sabes, cuando
1: gracias,
0: quieras,
1: Juanca.
0: En estudio, te esperamos cuando quieras
1: Bueno, muchas gracias. Gracias. Un
0: besito.
1: Beso grande, que estés bien.
0: Saludos a la familia. Chau, chau.
1: Chau, chau.
0: Así entonces, charlamos con Florencia Moreira desde su casita, ¿sí? Charlando un poco sobre esta cooperadora tan linda y nueva, ¿no? Que ha sido novedad y también están trabajando a pleno. Mis felicitaciones, me olvidé de decirle a Florencia, pero ella seguramente nos seguirá escuchando. Mis felicitaciones a esas dos mujeres que le han puesto el pecho a las balas y que están empujando y haciendo cosas. Ya están en el libro de la historia toluvinense, les digo, ¿eh? Me olvidé de decirle qué canción elige para escuchar. Me olvidé de preguntarle, uy, tantas cosas que tengo para preguntarle a Florencia. ¿Qué tipo de música le gusta? Si le gusta la latina, el rock, la salsa, la cumbia, el cuarteto. Hoy seguramente, hoy en día debe. Siempre que sea. Señoras y señores, 20:32 minutos. En un ratito más vamos a estar contándole también y vendiendo en esta noche. Bueno, así el Rodo le decía, le estaba enviando un saludo. Qué placer escucharla, licenciada Florencia Moreira. El bloquecito hoy que estábamos dedicando para nuestro amigo así.

que es de la vida de Daniela, hoy no se ha comunicado. El Brian anda por allí repartiendo huevo. ¿Dónde anda el Brian? Por favor. Leito, contame, Leito, ¿dónde anda?

0: Ahí estamos con más ritmos, ahí estamos con los sonidos exclusivamente cachaqueros. Algunos saluditos que se van acercando. Nuestros amigos que también nos están pidiendo algunos ritmos presentados, como siempre, con algún estilo especialmente dedicado para todos los fanáticos y fanáticas. A ver.
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poquito de música del recuerdo, sin duda, si estamos escuchando a esta banda, banda registrada. ¿Alguien conoce los orígenes de esta banda?

Nos fuimos a escuchar un poquito de los clásicos hit, algunos éxitos que seguramente ya lo habrás escuchado y tantas otras que después vas a ir escuchando mientras va transcurriendo la noche. 20:44 minutos.

9:30 juega River, 9:30 juega River. Vamos a sentarnos a mirar un poco de fútbol. Ay, no tengo DirecTV. Cierto que estos partidos no transmiten, solamente DirecTV, ¿no? Alguien que me informe en qué canal puedo mirar.

Banda Cuarteteras de La Rioja. Si hay alguna banda cuartetera de San Juan, me avisa mi amigo Ariel. ¿Estás por allí, Ariel? Un gran abrazo. Y contame algunas ofertas que tienen la gente por allí. Y también, por supuesto, Pura Fiesta, Desacatado y Mala Fama lanzaron ya su visera en versión cuarteto, ¿eh? Visera en versión cuarteto. Si lo tenemos, operador, páseme el audio de lo que es el nuevo track de la gente de Desacatado junto a Mala Fama. Hernán y Mala Fama. Para vos, traidora.

Qué lindo ritmo, sí señoras, sí estábamos escuchando Desacatado y Mala Fama, fresquito, fresquito, recién salido del horno, así presentándote por supuesto desde cuarteteando.com, tratando de rescatar algunas novedades. También la banda va como loco, sacó hace muy poquito, también un track, porque ahora es como que se van, a ver cómo te puedo decir, ahora las bandas no graban directamente en un estudio de grabación todos los temas, todo el disco, van grabando de a uno, cuando le da el tiempo, y también por supuesto tratar de ver y estudiar el mercado, si va a funcionar o no va a funcionar. Hay una medición muy exclusivamente que hacen para tratar de que la cosa funcione, y a ver, y van sondeando. El marketing de la música sin duda tiene otra cosa, ¿no? Así que de a un tema van grabando, dos, tres. Va como loco, estreno Íntimo con la voz de Agos.

Anoche en los Carlos Gardel, los premios 2026, celebrando en mayo la categoría tropical, destacado por la diversidad de ganadores y la diversidad también que estuvo presente con respecto a los distintos rubros, que para algunos fue agradable, otro no tan agradable. O sea, no ha salido las cosas como ellos querían, pero bueno, las cosas dentro de ese mundo se dan de esa manera. Te puedo decir que la Joaqui, por ejemplo, no es de mi gusto, pero no tiene por qué gustarle a todo el mundo o no gustarle. La Joaqui se llevó el mejor álbum tropical cumbia por Tu Patrona de Lujo.

No somos muy de escuchar la Joaqui, pero por así te podemos mostrar o hacer escuchar lo que tiene en este material y por qué.

0: qué rica que Diosito.
1: La patrona pincha al pin... Ah, no, plancha, ¿no? Bueno, seguimos con la información, ya en la recta final. Mejor álbum artista tropical, cumbia Nati Peluso, mal portada. La mejor cumbia tropical, La Joaqui, Tu Patrona de Lujo. Mejor canción tropical dentro del rubro, junto a los chicos de Un Poco de Ruido, que ahora creo que ya empezaron, o dentro de un rato empiezan, están los miércoles a las 9 o 10 de la noche. Los chicos de Un Poco de Ruido en YouTube, en la página de YouTube. Vos ponés Un Poco de Ruido y ahí te salen los miércoles en vivo y en directo. Contentos los chicos trajeados de Un Poco de Ruido, se los tienen muy, pero muy merecido. Todos los integrantes de Un Poco de Ruido, entre ellos el DJ Pipo, como también Pinky CD, que es un crack dentro de varias bandas tropicales que ya la vienen remando hace mucho tiempo, haciendo de productor, de autor de canciones, creador de varias bandas, y hoy en día lo vemos crecer como solista. Y también Pinky CD es productor y creador de todas las bases de percusión, teclado y todo lo que tiene que ver orquestal en el programa Un Poco de Ruido. Pinky CD junto a, bueno, es el culpable de juntarlo a Ezequiel Pradas, ex Clave Norteña, y a Luciano Pereyra con esta linda versión que hizo Ezequiel en un entonces, y después, por supuesto, fue el momento donde la gente de Un Poco de Ruido lo juntó a Luciano Pereyra. La humildad de Luciano, la humildad de Ezequiel Prada, nació este tema, El Ganador.

0: recta final, 2 minutos para las 9 de la noche. Si no es muy tarde, uno de los temas de Luciano Pereyra, premiado y obviamente emocionado hasta las lágrimas, nada más y nada menos que el
1: Ezequiel. Popularísimo.
0: Muy, muy, pero muy merecida, levantando ese gran premio, obviamente, que fue uno de los cierres espectaculares en la noche de anoche. Y también, por supuesto,
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0: Otro de los premios que fue a la música, obviamente, dentro de todos, desacatado Gianluca.

0: Por aquí tenía la información.
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0: Lucra. Y también, por supuesto, estuvo todo el ambiente de la movida tropical allí viendo a ver qué pasa, pero bueno, algunos tuvieron suerte, otros no tanto. De eso se trata este incentivo, este pequeño premio, humilde premio. No, es carísimo este premio. Llegar hasta el Carlos Gardel, bueno, el que se ha llevado, como todos ya saben y comentamos esta mañana, es nada más que Milo J. Fue el ganador de la noche con más estatuillas y obviamente se ha llevado el Gardel de Oro 2026 en Milo J.

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1: Es la hora 21:01.
2: Luke Ralvis Crespo en el final, señoras y señores, nos vamos despidiendo nosotros, recta final, gracias a los amigos que están por allí, en Río Grande, tanto como en Ushuaia, muchísimas gracias por el aguante, vamos a ir con más ritmos y por supuesto con algún clásico dedicado especialmente a todos los que están por allí, escuchando un poco de música, un ritmo que va a estar seguramente en el día de mañana con algunos clásicos enganchaditos y algunos ritmos variaditos.